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2: Este lunes, Tesorería Municipal a cargo de Karen Marlene Escobedo y su equipo de trabajo presentaron su informe correspondiente al mes de agosto, con un balance de la recaudación de ingresos y principales egresos del gobierno municipal.
3: Quiero destacar el comportamiento positivo que tuvieron los ingresos municipales. Tuvimos una muy buena recaudación con una variación positiva del 26.8% contra lo que se tenía proyectado. Esto representa pues un resultado importante para las finanzas municipales. Y bueno, pues este resultado nos permite contar con mayores recursos para atender las necesidades de la ciudadanía. En materia del gasto, hemos mantenido una política de contención y de disciplina financiera. Si comparamos un agosto del 2025 con un agosto del 2026, pues vemos una variación positiva mínima de 0.57%. Y bueno, pues esto se ha logrado mantener un buen ejercicio del gasto, como lo vengo repitiendo. En otras palabras, hemos logrado incrementar la recaudación y manteniendo un mismo nivel de gasto de un año anterior.
2: Raúl N., de 19 años, fue detenido tras huir de la policía a toda velocidad y en completo estado de ebriedad. Así lo informó el coordinador de Ministerios Públicos, Rogelio Gómez Rodríguez.
4: Por el delito de conducción de vehículo en estado indebido y daños, esto derivado de un percance vial que se suscitó entre lo que es la calle Periodistas y la 16 de septiembre en esta ciudad, en la madrugada del domingo. En donde, de los hechos que se reportan, esta persona del sexo masculino, luego de llevar a cabo este percance vial, chocó contra varios vehículos y de ello pues resultó una persona lesionada, quien se encuentra hospitalizada en un nosocomio en esta localidad. En ese contexto, el Ministerio Público está llevando a cabo las diligencias correspondientes sobre el recabar datos de prueba para esclarecimiento de los hechos, el dictamen de tránsito terrestre, y se espera que por parte del médico legista también haga llegar el certificado médico de la persona lesionada. No obstante que se reporte como estable, pues sí es necesario el certificado médico para llevar a cabo la clasificación jurídica ya de lo que es la lesión.
2: La presidenta Claudia Sheinbaum culpó al gobierno de Estados Unidos por la violencia que vive Sinaloa, asegurando que es la mejor muestra de lo que ocasiona el injerencismo.
5: Sinaloa es una demostración que el injerencismo pues provocó con el rompimiento de un grupo delictivo la situación que hoy tenemos. El objetivo del Gabinete de Seguridad es una estrategia que es disminuir la violencia en México. Y pasa en primer lugar por la honestidad, la honradez de quienes dirigimos las instituciones de la República y de los estados. Y después una estrategia clara que va desde atención a las causas hasta el fortalecimiento de las instituciones. Pero por eso hablo siempre de la coordinación sin subordinación y del fortalecimiento de las capacidades y de la cooperación para el desarrollo, no de la injerencia, y lo sostengo.
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1: 7:51, la temperatura está en los 32 grados Celsius.
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Oye, pues qué problemón trae Alex Syntek, ¿no? Que dijo quién sabe qué cosa y en un concierto regañó al público y luego dijo, no, no, yo creo que ya lo perdimos, está medio zafado ya don Alex Syntek, y este es uno de sus grandes éxitos que recordamos, es un tema de 1993, se llama Mis Impulsos Sobre Ti, es Alex Syntek y la gente normal, Mis Impulsos Sobre Ti. Con esto iniciamos tu programa Retro Pop, éxitos de los 80 y 90 en español, a través del 105.5 Vida Romántica. Para continuar, amigos, aquí te presento, podemos decir que el primer álbum como solista de Eric Rubin, después de abandonar Timbiriche en 1993, sacó La Casa del Amor, de ahí se desprende este exitazo, Cuando Mueres por Alguien.

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1: Este tema es de un álbum llamado Lunas Rotas, de la española Rosana Arbelo. Salió el 14 de octubre de 1996. Y bueno, la señora Rosana escribió ese tema y ha sido reversionado por muchos, ya por varios, porque se convirtió en un clásico, en un himno al amor. Fue reversionada, por ejemplo, por Sin Bandera, Melendi, Nuria Fergó, Mario Dom, Gente de Zona y muchos más. En la onda grupera también la han reversionado, esta melodía, Si Tú No Estás. Es un tema, un exitazo, una rola preciosísima de 1996 de la señora española Rosana. Vamos a continuar, amigos, muy buenas noches, y vamos a bailar con esto de Mercurio. Se llama Enamoradísimo, amigos, esto es de 1995.

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0: Un éxito de los hombres que he llamado Visite Nuestro Bar. Antes de escuchar ese tema, estábamos escuchando a Tatiana y a Johnny Lozada cuando ahora sí que se cayó el sistema, ¿no? Te estaba escuchando esta melodía y quería platicarte algo que pasó hace poquito. Hace días, Tatiana trae un evento llamado Retropop, así como mi programa, Show Retropop de Tatiana, se llama el evento. Y hace días interpretaron en vivo por primera vez en 40 años, juntos nuevamente, Tatiana y Johnny Lozada, esta melodía Conocemos Juntos, un tema que fue lanzado originalmente en 1986 como tema principal de una campaña latinoamericana de paternidad responsable, promovida por la Universidad de Johns Hopkins para prevenir el embarazo adolescente. La melodía alcanzó el primer lugar de popularidad en 26 ciudades y países de Latinoamérica, marcando a toda una generación. Y vaya que sí, ¿verdad? Y, oye, este tema, lo acaban de interpretar juntos nuevamente Tatiana y Johnny Lozada, ahí está en la página de Tatiana. El tiempo tiene que pasar, obviamente, ¿verdad? Pero muy bien, la verdad es que vuelven a hacer esa química que hicieron aquel entonces, que fue muy buena, mucha gente lo notó. Actualmente se vieron, hicieron la interpretación con una química formidable. Vamos a una pausa, amigos, regresamos.
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3: Este lunes, Tesorería Municipal a cargo de Karen Marlene Escobedo y su equipo de trabajo presentaron su informe correspondiente al mes de agosto, con un balance de la recaudación de ingresos y principales egresos del gobierno municipal.
4: Quiero destacar el comportamiento positivo que tuvieron los ingresos municipales. Tuvimos una muy buena recaudación con una variación positiva del 26.8% contra lo que se tenía proyectado. Esto representa pues un resultado importante para las finanzas municipales. Y bueno, pues este resultado nos permite contar con mayores recursos para atender las necesidades de la ciudadanía. En materia del gasto, hemos mantenido una política de contención y de disciplina financiera. Si comparamos un agosto del 2025 con un agosto del 2026, pues vemos una variación positiva mínima de 0.57%. Y bueno, pues esto se ha logrado mantener un buen ejercicio del gasto, como lo vengo repitiendo. En otras palabras, hemos logrado incrementar la recaudación y manteniendo un mismo nivel de gasto de un año anterior.
3: Raúl N., de 19 años, fue detenido tras huir de la policía a toda velocidad y en completo estado de ebriedad. Así lo informó el coordinador de Ministerios Públicos, Rogelio Gómez Rodríguez.
5: Por el delito de conducción de vehículo en estado indebido y daños, esto derivado de un percance vial que se suscitó entre lo que es la calle Periodistas y la 16 de septiembre en esta ciudad, en la madrugada del domingo. En donde, de los hechos que se reportan, esta persona del sexo masculino, luego de llevar a cabo este percance vial, chocó contra varios vehículos y de ello pues resultó una persona lesionada, quien se encuentra hospitalizada en un nosocomio en esta localidad. En ese contexto, el Ministerio Público está llevando a cabo las diligencias correspondientes sobre el recabar datos de prueba para esclarecimiento de los hechos, el dictamen de tránsito terrestre, y se espera que por parte del médico legista también haga llegar el certificado médico de la persona lesionada. No obstante que se reporte como estable, pues sí es necesario el certificado médico para llevar a cabo la clasificación jurídica ya de lo que es la lesión.
3: La presidenta Claudia Sheinbaum culpó al gobierno de Estados Unidos por la violencia que vive Sinaloa, asegurando que es la mejor muestra de lo que ocasiona el injerencismo.
6: Sinaloa es una demostración que el injerencismo pues provocó con el rompimiento de un grupo delictivo la situación que hoy tenemos. El objetivo del Gabinete de Seguridad es una estrategia que es disminuir la violencia en México. Y pasa en primer lugar por la honestidad, la honradez de quienes dirigimos las instituciones de la República y de los estados. Y después una estrategia clara, que va desde atención a las causas hasta el fortalecimiento de las instituciones. Pero por eso hablo siempre de la coordinación sin subordinación y del fortalecimiento de las capacidades y de la cooperación para el desarrollo, no de la injerencia, y lo sostengo.
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2: Son las 8:44, la temperatura está en 34 grados Celsius.
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0: Este megarrolón salió en 1994. Es que tanto te conozco, que hasta podría jurar.
1: Podría jurar.
0: Te mueres por regresar.
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0: Y no, hombre, aquí están tus croquetas. Amigos, vamos a continuar. Este tema es de Ricardo Arjona. Historia se llama el álbum del cual se desprende este tema grabado por el señor Edgar Ricardo Arjona Morales. Vamos a continuar, amigos, con más música. Y tengo que... ¿Tengo pausa? No, ya fuimos a la pausa. Vamos con otro rolo. No. También es de un ex Timbiriche. Él es Robbie Draco Rosa. Él es creador de muchos éxitos de Ricky Martin como solista. Aquí se llama Cruzando Puertas desde 1994.

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nos vamos, mis queridos amigos. Gracias por habernos acompañado aquí en Retropop. Se llama La Noche Se Mueve, con eso nos tiramos. Bueno, no con esto, con lo que viene a continuación. Nos quedan 3 minutos de programa y nos vamos a retirar con este tema del señor Miguel Mateos y se llama Atado a un Sentimiento. Buenas noches, esto fue Retropop.

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Bueno, me imagino que este tema te suena. Es una parodia de Born in the USA de Bruce Springsteen, interpretada por Cheech Marin. Cheech Marin era un cómico, es un cómico, es mexicoamericano. Él tenía una pareja que se llamaba, eran Cheech and Chong, ahí en los 70s. Ellos hacían este, pues era como que el chicano y el hippie, así. Ese es el papel que hacían, eran como un hippie y un chicano. Como te digo, ese señor Cheech Marin es estadounidense, mexicano, y el otro, Tommy Chong, es canadiense. Bueno, el caso es que ellos vieron un tema o una noticia en 1985 de un mexicano, de un ciudadano americano, que en una redada se equivocaron y lo mandaron para México, siendo legalmente estadounidense. Pero pues la finta que tenía, pues lo mandaron para México. Y eso se trata de esta melodía. Cuando le preguntan, ¿dónde naciste? Where were you born? I was born in the USA. De ahí empieza toda la melodía. Es Cheech Marin, aquí en tu programa The Oldies Machine. Con esto iniciamos ese programa recordando un éxito de 1985, que como te digo, es una parodia de Born in the USA. Para continuar, vámonos, aquí está la abuelita, mi novia Debbie Harris y Blondie, One Way or Another, de una forma u otra.

0: Te platico que esa melodía salió de un acoso.
1: ¿Sí?
0: Nació de una aterradora experiencia real de acoso que vivió la vocalista Debbie Harris por parte de un exnovio. Tras terminar su relación, el tipo no entendió y se negó a aceptar el final. El hombre la seguía a todas partes, se aparecía en los lugares que frecuentaba y llamaba constantemente por teléfono. Para eso esta señora dijo, ¿sabes qué? Nos vemos, y se fue de Nueva Jersey a Nueva York para escapar de él. Le pusieron una orden de restricción al tipo y dice esta chica en una entrevista, comentaba que pues esa experiencia la canalizó en una melodía con un ritmo enérgico y divertido, y de esa manera pues como que fue aligerando el trauma de este acosador, y bueno, y para acabarla, y de paso se convirtió en un gran éxito One Way or Another. Para continuar, amigos, vámonos. Aquí te presento a Tears for Fears. El tema se llama Everybody Wants to Rule the World. 1985.

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originalmente esta melodía fue escrita ya que el señor Michael Zambello la lanzó en 1983, pero originalmente era para un, hablaba de un asesino, y de hecho fue utilizada también para una película llamada Maniac. Pero al productor de la película Flashdance le pareció que sería buena idea, y que el ritmo, la música, el ritmo iba a quedar muy bien para la película. Y sí, cambiaron todo el esquema de la canción, todas las palabras, hablaba de un asesino en serie, y cambiaron todo y se convirtió en un éxito mundial. Este sencillo se convirtió en un éxito rotundo, llegando al número uno Billboard Hot 100 en Estados Unidos allá en 1983. De hecho recibió una nominación al Oscar como mejor canción original, este éxito llamado Maniac de Michael Zambello, que acabamos de escuchar y recordar aquí en The Oldies Machine. Vamos a continuar, amigos, con más música, pero ¿sabe qué? Vamos a escuchar... qué caray. Bueno, ok, no pasa nada. Vamos a escuchar ahora un tema que me están solicitando.

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2: Este lunes, Tesorería Municipal a cargo de Karen Marlene Escobedo y su equipo de trabajo presentaron su informe correspondiente al mes de agosto, con un balance de la recaudación de ingresos y principales egresos del gobierno municipal.
3: Quiero destacar el comportamiento positivo que tuvieron los ingresos municipales. Tuvimos una muy buena recaudación con una variación positiva del 26.8% contra lo que se tenía proyectado. Esto representa pues un resultado importante para las finanzas municipales. Y bueno, pues este resultado nos permite contar con mayores recursos para atender las necesidades de la ciudadanía. En materia del gasto, hemos mantenido una política de contención y de disciplina financiera. Si comparamos un agosto del 2025 con un agosto del 2026, pues vemos una variación positiva mínima de 0.57%. Y bueno, pues esto se ha logrado mantener un buen ejercicio del gasto, como lo vengo repitiendo. En otras palabras, hemos logrado incrementar la recaudación y manteniendo un mismo nivel de gasto de un año anterior.
2: Raúl N., de 19 años, fue detenido tras huir de la policía a toda velocidad y en completo estado de ebriedad. Así lo informó el coordinador de Ministerios Públicos, Rogelio Gómez Rodríguez.
4: Por el delito de conducción de vehículo en estado indebido y daños, esto derivado de un percance vial que se suscitó entre lo que es la calle Periodistas y la 16 de septiembre en esta ciudad, en la madrugada del domingo. En donde, de los hechos que se reportan, esta persona del sexo masculino, luego de llevar a cabo este percance vial, chocó contra varios vehículos y de ello pues resultó una persona lesionada, quien se encuentra hospitalizada en un nosocomio en esta localidad. En ese contexto, el Ministerio Público está llevando a cabo las diligencias correspondientes sobre el recabar datos de prueba para esclarecimiento de los hechos, el dictamen de tránsito terrestre, y se espera que por parte del médico legista también haga llegar el certificado médico de la persona lesionada. No obstante que se reporte como estable, pues sí es necesario el certificado médico para llevar a cabo la clasificación jurídica ya de lo que es la lesión.
2: La presidenta Claudia Sheinbaum culpó al gobierno de Estados Unidos por la violencia que vive Sinaloa, asegurando que es la mejor muestra de lo que ocasiona el injerencismo.
5: Sinaloa es una demostración que el injerencismo pues provocó con el rompimiento de un grupo delictivo la situación que hoy tenemos. El objetivo del Gabinete de Seguridad es una estrategia que es disminuir la violencia en México. Y pasa en primer lugar por la honestidad, la honradez de quienes dirigimos las instituciones de la República y de los estados. Y después una estrategia clara, que va desde atención a las causas hasta el fortalecimiento de las instituciones. Pero por eso hablo siempre de la coordinación sin subordinación y del fortalecimiento de las capacidades y de la cooperación para el desarrollo, no de la injerencia, y lo sostengo.
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Ay, qué bonita melodía. Desafortunadamente el programa se termina, ya nos vamos a retirar, mis queridos amigos. Gracias por habernos acompañado en este su programa The Oldies Machine. Mañana regresamos con más éxitos de los 70s, 80s en inglés. Mientras tanto, aquí los dejo con algo de 1987 y aquí está el señor Billy Idol y esto es Money Money. Amigos, buenas noches. Esto fue The Oldies Machine.

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2: Este lunes, Tesorería Municipal a cargo de Karen Marlene Escobedo y su equipo de trabajo presentaron su informe correspondiente al mes de agosto, con un balance de la recaudación de ingresos y principales egresos del gobierno municipal.
3: Quiero destacar el comportamiento positivo que tuvieron los ingresos municipales. Tuvimos una muy buena recaudación con una variación positiva del 26.8% contra lo que se tenía proyectado. Esto representa pues un resultado importante para las finanzas municipales. Y bueno, pues este resultado nos permite contar con mayores recursos para atender las necesidades de la ciudadanía. En materia del gasto, hemos mantenido una política de contención y de disciplina financiera. Si comparamos un agosto del 2025 con un agosto del 2026, pues vemos una variación positiva mínima de 0.57%. Y bueno, pues esto se ha logrado mantener un buen ejercicio del gasto, como lo vengo repitiendo. En otras palabras, hemos logrado incrementar la recaudación y manteniendo un mismo nivel de gasto de un año anterior.
2: Raúl N., de 19 años, fue detenido tras huir de la policía a toda velocidad y en completo estado de ebriedad. Así lo informó el coordinador de Ministerios Públicos, Rogelio Gómez Rodríguez.
4: Por el delito de conducción de vehículo en estado indebido y daños, esto derivado de un percance vial que se suscitó entre lo que es la calle Periodistas y la 16 de septiembre en esta ciudad, en la madrugada del domingo. En donde, de los hechos que se reportan, esta persona del sexo masculino, luego de llevar a cabo este percance vial, chocó contra varios vehículos y de ello pues resultó una persona lesionada, quien se encuentra hospitalizada en un nosocomio en esta localidad. En ese contexto, el Ministerio Público está llevando a cabo las diligencias correspondientes sobre el recabar datos de prueba para esclarecimiento de los hechos, el dictamen de tránsito terrestre, y se espera que por parte del médico legista también haga llegar el certificado médico de la persona lesionada. No obstante que se reporte como estable, pues sí es necesario el certificado médico para llevar a cabo la clasificación jurídica ya de lo que es la lesión.
2: La presidenta Claudia Sheinbaum culpó al gobierno de Estados Unidos por la violencia que vive Sinaloa, asegurando que es la mejor muestra de lo que ocasiona el injerencismo.
5: Sinaloa es una demostración que el injerencismo pues provocó con el rompimiento de un grupo delictivo la situación que hoy tenemos. El objetivo del Gabinete de Seguridad es una estrategia que es disminuir la violencia en México. Y pasa en primer lugar por la honestidad, la honradez de quienes dirigimos las instituciones de la República y de los estados. Y después una estrategia clara que va desde atención a las causas hasta el fortalecimiento de las instituciones. Pero por eso hablo siempre de la coordinación sin subordinación y del fortalecimiento de las capacidades y de la cooperación para el desarrollo, no de la injerencia, y lo sostengo.
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Hello, gente, buenos días, muy buenos días, chula la mañana, 6 de la mañana, 18 minutos, 6 con 18. Buenos días, abuelo, buenos días a todos y a todas. Buenos días, buenos días, buenos días, ¿cómo amanecieron, people? Para el día de hoy, la temperatura en este momento, abuelo, 26 grados, 26 grados centígrados, la temperatura actual en este momento en Black City Stone, es la temperatura en este momento. Así es, abuelo. Y el pronóstico del tiempo: cielo parcialmente cubierto, es posible que se produzcan tormentas o chubascos dispersos, máxima 37, viento del este de 15 hasta 25 kilómetros por hora. Para esta noche, cielo parcialmente cubierto, mínima 24, viento del este sureste de 15 hasta 25 kilómetros por hora. Este es el pronóstico del tiempo a través de el programa del show del abuelo. ¿Verdad, abuelo? Buenos días. Ya levántense, no sean flojos. Ya basta, ya despiértense. Ya despiértense porque ya es bien tarde. Buenos días. Uy, todo estaba bien hasta que me envié mensaje Karina. Ya, Karina, duérmete. Buenos días, Karina. Y Roy todavía dormido. Ay, Roy, me mortificas.

Bueno, 6 de la mañana y 24 minutos. Es hora de levantarse. Buenos días, Enigle Paz. Buenos días, Piedras Negras. Dice, buenos días. Ay, qué triste. Buenos días, abuelo. Le puedes mandar saludos a Liz, que ya va a la prepa. Ay, Liz. Oye, Wendy, ¿ya tienes hijos en la prepa? Qué bárbara, mijita. ¡Qué barbaridad! Ya, ya, me imagino, Karina, que te sorprendiste en la mañana con el ramo de rosas amarillas. Bien sorprendida. ¡Ay, ya me llegaron! Ahí en la cocina, ándele, donde está la harina. Para que, bien sorprendida. Eres bien burlón, abuelo. Eres bien burlón, mal amigo que eres. ¡Buenos días! Es que la venganza es dulce. ¡Buenos días a todos! Buenos días. Buenos días. ¿Cómo amanecieron todos y todas? ¿Eh? Buenos días.

0: Las 6:30 a.m. ¡Buenos días a todos! ¡People!
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0: ¡Hello, gente! 6:32 a.m. 6:32. Buenos días. Buenos días, dice abuelo. Buenos días. Salud para Moy. Para Luis David, que ya andamos en la calle. ¿Nos puedes poner la canción de los 10 lagartijos? Lagartijos, ven acá. ¡Ah, qué buena canción! ¡Qué buena canción, oiga! ¡Qué buena canción! ¿Verdad, abuelo? Oye, sí, qué buena canción. Algo rockero. Buenos días. Buenos días a Analí. Buenos días. Buenos días, mijita. ¿Cómo amaneciste? Amaneciste lo bueno, ¿verdad? Buenos días a Moy y Luis David. Dice: ¡ay, qué bonito! Sí le regalaron flores. ¡Sorpresa! ¿De dónde te robaste esa imagen, tú, Karina? ¿De dónde te la robaste? ¡Buenos días! Andábamos ausentes porque ahora el rol es más... ¿Qué pasó, Raimundo? Porque el bebé ya está en secundaria. Un saludo para Raimundo Emiliano Llanas, de secundaria y del segundo de primaria de Colmex. ¡Buenos días! No, sí le regalaron flores. ¡Ay, sí le regalaron flores! ¡Qué bonito! A mi estimado, buenos días, Martín, buenos días, Martincito, buenos días, buenos días.
5: Te encuentres bien, ahí saludos al abuelo también.
0: ¿Qué quieres?
5: Pues bueno, te saluda tu hermanito el Chivo, deseándote que tengas un excelente
0: día. Buenos días, amigo.
5: Y pues también para hacerte la petición de la rolita, la de Un Día a la Vez, de Laragán y Compañía, te lo agradecería mucho. De plano, que tengas un excelente día y pues bueno, aquí andamos a la orden para el desorden. Fuerte abrazo, saludos al abuelo.
0: Buenos días, mijo, Chivo Taker.

0: ¡Ay! ¡Ay, espera, espera, espera, espera, espera!
1: No vayas al espérate. 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
0: ¡Ay, Dios mío, si te digo! Creo que amanecimos rodos. Digo, modorro. ¡Ay! Es que le regalaron flores a... ¡Ay, le regalaron flores! ¡Qué bonito, Karim! ¡Qué padre!

¡Buenos días! ¡Bájale, Roy! ¡Qué bárbaro! Saludos para Fati y Rogelín, que van rumbo al colegio, y a su papá Roy, que se lució con las flores amarillas. ¡Qué bárbaro! ¡Qué bonitas flores! Que... ¡Te luciste, Rogelio! ¡Te luciste! Abuelo, a mis niños Isaac e Isaía, que van bien pilas. ¡Buenos días allá en Eagle Pass! Buenos días, mijita. Y la mamá toda modorra, ¿no? Buenos días, bendecido abuelo. Por favor, salud para Santi y Bastián. Buenos días a Carly, Carol y Colette. Que vamos a la escuela listas. Que tengan bendecido día. Buenos días. A ver si es esta, Chivo Taker.

¡No, hombre, Chivoteque! ¡Estaba mejor esta versión! ¡Traenos con tu Rocky, que me tiene cansado, me tiene harto! ¡Que no se esté peleando! ¡Mira! ¡Chivo! ¡Estaba mejor esta versión! ¡Mira! ¡Estaba mejor esta versión, Chivo! ¡Ja, ja, ja!

basta, abuelo, basta. Ay, abuelo, no se acabe, abuelo hongo. Buenos días a todos, ya te creas, chivo, estaba buena la rola. Ay, bruto. A todos los que les regalaron flores amarillas, buenos días, Angie. Ya me imagino que te llegaron tu, con tus rosas, digo, tus flores amarillas. Amarillo. Un día a la vez con las tigres de la artillera que estaba poniendo mi amigo. No había visto el mensaje, pero sí. Yo voto por esa versión de los Tigres del Norte. A Ismael y Karen en su día, saludos. Buenos días, saludos a mi amigo Ismael, buenos días, amigo. Las 6:43 a.m, que no se les haga tarde. A todos y a todas, buenos días, buenos días.

0: ¡Buenos días! Las 6 de la mañana y 46 minutos dice buenos días a mi amigo Celso. Mi hermano querido, un abrazo, Celso. Señora, póngalo a hacer tortillas de harina, póngalo a barrer, a trapear, a ver qué se pone a hacer. Ay, mira, sí le llegaron las flores. Buenos días, abuela Chopi, Chopi, a Marta, sí nos llegaron flores, feliz martes. Mira, flores amarillas. Saludo para Romina, que va al Colegio México y va bien contenta. Romina, Romina, Romina. Buenos días, Mayrita, ¿cómo, mija? ¿Cómo amaneciste, mijita? Toda modorra, ¿no, Mayra? Así como que... Es martes y el cuerpo lo sabe. Ah, la canción, un día la vea. Esa me la pide... De veras. Qué bonita canción, la verdad, está muy bonita. Un día... ¿A quién le regalaron también flores amarillas? Carol y Colette, que vamos camino a la escuela, listas, que tengan el CD. Ay, qué bonito, nosotros también tuvimos mis niñas y flores amarillas. Pura mercadotecnia, ¿no? Regálenle una escoba a señora, señor. Una escoba y un trapeador. Que se pongas, cállese, insolente. ¡Buenos días!
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0: Las 6 de la mañana, 48 minutos, 26 grados centígrados.
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2: ¡Buenos días! A todas las mamis que recibieron flores amarillas. ¡Ay, recibieron flores amarillas! Y a usted no le dieron flores, señor. ¡Ay! ¡Qué triste, ¿verdad? ¡Buenos días! Como quiera, se les van a marchitar. Es lo mismo que digo que... Oye, Ángeles, de eso mismo digo yo. ¿Para qué le regalan flores si se van a marchitar? Que agarren ahí de esas que hay los girasoles y ya. Tenga ya. ¡Ey, no, señor! ¡Buenos días! Oye, ¿qué otra canción había pendiente, abuelo? No sé, ya no sé ni cuál. Por andar aquí jugando yo. Aquí está. Dice, ¿me puedes poner la canción Un Día a la Vez de los Tigres? Ya la puse. Tú, Uriel, ya. Apacíguate. Esa ya la habíamos puesto. Vuelve, let's go. ¿Y esa quién, cuál es tú? ¿Quién la canta? Un día a la vez, Dios mío. Ok, ahí va. Qué bárbaros ustedes. Son las 6 de la mañana con 51 minutos. Buenos días, Ángeles, que anda bien contenta, feliz, porque nadie le va a regalar flores. Ay, no te van a regalar flores, mijita.

Buenos días, dice. Buenos días, ¿me puedes poner la canción de Alfarero de Dos Carnales? Ay, estos hombres, si te digo. Pues, ¿qué tienen ustedes? Jorge, abuelo. Valeria, que va al Colmes, bien despierta y hermosa como su mamá. O sea, sé yo, Perla. Ay, mijito, ya te oye, ya te contaminaste de Karina, ¿verdad? Ay, Dios mío. ¿Por qué? ¿Por qué son así? A todos los de la escuela secundaria Miguel Hidalgo, buenos días. A todos los de la secundaria, oye. Buenos días a todos los de la secundaria Miguel Hidalgo, allá el profe Alejandro, cara de trompeta, buenos días. Oye, ¿qué va a ser, abuelo? Oye, no te creas, porque después voy a armar un caos aquí. Saludos a mi amiga, eres bien falsa. Karina ni te oye, ni te escucha, Perla. Ni te escucha, Karina, que está dormida. Ay, mi amiga Karina ni te pela. Bueno, cállese, grosero. A Madison Sandoval, que va al colegio y que se coma su lonche. Mijita, si no te quieres comer el lonche, me lo das a mí. Besitos de sus papás, que la queremos mucho. Sí, la queremos mucho. Oye, Baldo. Ay, Baldo, cara de mofle. Buenos días. Oye. Oye, el viernes vamos a regalar se llama el negocio Sweet Box Repostería Premium. Sweet Box MX. Vamos a regalar un postre el viernes. Muy pendientes, Muy pendientes. Qué rico. ¿Qué quieres, Uriel? Amaneciste bien necio, igual que tu papá, mijito. Me mortifican, en serio. ¿Oílos? ¿Oílos? No, si estos están. ¿Oílos? No, me salieron peor.

0: Están escuchando La Rancherita del Aire. Ah, no es cierto, qué bonita canción, pero... A ver si así se evangelizan. ¿Eh? Saludo Perla. Perla, la esposa de José. Que no, señora. ¿Por qué? Dice la señora, póngame una canción. Ya, o sea, si ya son las 7, señora, por favor. Ah, y luego usted siempre escoge las peores versiones. ¿Por qué, señora? Y luego sale que enojada y luego se anda enojando todo el día y... Ay, ay, que la abuela no me puso nada. Ay, que soy...
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0: Oilo.
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0: Ay, señor mío, Dios mío, creo en ti, pero menta. Ya no me mandes a esta gente al programa. Ya me sentí que estoy en la rancherita del aire. Ya me sentí como Carmen, lo que haces. ¡Saludón! A toda la gente que... Hasta me mordió la lengua. A toda la gente... ¡Que no, señora! ¡No va a poner nada! Pone de chipón. ¡Ay, la otra! La chipón, chipón. No, por favor, para alegrarnos. Mijita. ¡Alégrate que no te ha llegado el recibo de la luz, mijita! ¡Cállese! Hola, abuelo, somos Marijosa y Dani, ya volví. Mis amores, ¿dónde andaban mis niñas hermosas? Ya las extrañaba rete mucho, rete harto.
3: Buenos días, abuelo. ¿Te puedes poner la canción de Todo Tiene Tambor a Evelyn? Mándale un saludo, por favor. Y que tengas un bendecido día.
0: Igualmente, Erika, tú sí eres normal, no como los demás. Ponme una de las... ¿Por qué? ¿Por qué me hacen eso en la vida? Señor mío y Dios mío, ¿qué he hecho para merecerme esto? Ah, andaba de viaje. ¡Qué padre! No nos invitaron. ¡Ya me voy!
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0: Ya no vamos a poner el programa porque ustedes son bien quién sabe cómo. ¡Buenos días a todos los mamis! A todos los papis, buenos días. A todos los papis, buenos días. Oye, buenos días. Aquí dice... Buenos días, saludo para Gilberto, que vamos a... Apenas... Adriana, apenas vas. ¿Por qué, Adriana, te levantaste tan tarde? Qué bárbara, mijita. ¿Me mortificas, en serio? Te voy a regalar un gallinero. Buenos días, ahí va. Ahí voy, ya voy, ya voy.

Bye. Bye, mi amor. Que tengan bonito día. Buenos días a todos. Buenos días. Dice, saludos para a mi hija Isabela Infante, la emprendedora. Y así mami, que siempre la apoya en sus proyectos que ya van en camino al Montessori. Dile que mucho cuidado. Bendición. Mi amor, cuídense mucho. Por favor. Isabela, cuídate mucho, mi amor. Te mando un abrazote bien grande. Dios te bendice. Abuela, buenos días. Saludos para mis amores, Carlita y Alejandro, que van camino al Colegio Montessori. Que tengan lindo día. Besitos de mami en la frente. Buenos días. Buenos días. Su mamá que va toda modorra y lagañosa. Veírese, señora. Yo también los quiero mucho, mi amor. Las extrañaba barretear, torrete mucho. Dije, ya no me... De seguro ya le cambiaron a la rancherita o le cambiaron a otra estación. Buenos días. ¿Quién más me acompaña esta mañana? ¿Quién más dice yo? Buenos días. Buenos días a todos y a todas.

0: tiene tambor, oeo, oeo. 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Buenos días, las 7 de la mañana y 11 minutos. Buenos días, y como dice.
1: Buenos días, abuelo, bendecido día. Oye, tú haces que se le quite el sueño a uno. Qué bueno, qué bueno. Saluditos.
0: Hoy lo otro. ¿Qué es? No se esté peleando con el señor tremendo. ¿Que tengo cara de despertador o qué? No te creas, amigo. Un abrazo, que tengas bonito día, bendecido tu día. ¡Abuelo! ¡Ah! Abuelo Cascarrabias. Y yo que usted no lo saludaba, abuelo. Es que yo hoy ando evangelizado de tanto escucharle un día a la vez y la del alfarero y ya ando bien evangelizado con tanta canción de esa de Cristianos de Cristo. A la niña Necaxi que se prepara para irse a la escuela Club de Leones y a mi nieta hermosa Ana Victoria Castillón. Te va con muchas ganas a la escuela Colegio Libertad, buenos días. Ay, Dios mío. Esta sí es mi cruz. Espero y no vayas al grupo, Sergio. No se esté peleando con el señor Sergio, es nuestro amigo. ¡Mi amigo Sergio! Oye, sí, ¿verdad? Había otra, tú. Ay, disculpa, era. Ya sé a quién se las voy a dedicar. No, mi... ¿Cuál era? ¡Eh! No, no, mejor no, porque... ¡Oye, Roy! Oye, esta canción, Roy. A ver de qué te acuerdas. Las 7 con 13 minutos. Las 7 con 13. Bye, que les vaya bien. Good morning, saludo para Dani, Santi, Bastián. Que tenga merecido día. Le ponen la canción de Pokémon. Ay, voy, aguánteme. Oye, hoy. A ver de qué te acuerdas. Oye.

0: Oye, no, oye, yo les digo algo, déjales, les platico. Les digo a mis amigos y a gente, a mi familia, les digo, cuando yo fallezca, ni se les ocurra cantarme esa canción. O esa.
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0: Se me hace muy triste esa canción, se me hace exagerada. No la vayan a cantar cuando yo ya no esté en este mundo. No, ni se les ocurra cantármela porque me levanto y se las hago de tos. ¿Eh? ¿Oyeron? Ni se les ocurra cantármela porque cuando yo ya no esté con ustedes. Con este. No más, ay, me se hace bien tragediosa esa canción. ¿Oyeron? ¿Eh? Se aceptan todos, todas las religiones habidas y por haber ahí. En mi funeral, pero esa canción ni me la canten porque me voy a parar y los voy a correr. Dice, saludo para el Baby Castillón. Ay, Baby Castillón. Sergio, ¿por qué ya no te quieres juntar con nosotros, mijo? A Max, que ya va a la escuela y puedes poner la canción de Huevito, con mucho gusto. Imagínese, abuelo. Más allá del sol. Más allá del sol.
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0: Buenos días, saludos. A Jesús Emiliano, que no se quiere levantar del Montessori.

0: Oye, dice... Ay, tío Herodes, ni se te ocurra, tío Herodes, cantarme esa, te corro. ¿Eh? No.
1: Ya volví. Quiero mandar un saludo a Ricky que va bien temprano a la escuela con cara de pantufla aplastada. Te mandamos un besito de chicharrón en salsa verde, pero echada a perder.
0: Ay, la otra. Ay, mija. Ay, no era mi teléfono, no era mi número. Ni se vayan a correr a cantar esa canción, la demás. Ni se les ocurra cantarme esa. Me enojo. Muertito me enojo yo como quiera. Puedes poner las mañanitas a Carlitos, que hoy cumpleaños. Estas son las mañanitas que cantaba el rey David. Hoy por ser tu cumpleaños, te las cantamos aquí. ¡Despierta!

¡Feliz cumpleaños a Carlitos, de parte de su familia, que lo ama y que lo quiere mucho, José Carlos! Buenos días, felicitar a Juanito Dueñas, que cumple 5 años, que va para el ICC. Buenos días, Leti. Leti, cara de la gañosa. Buenos días. Ahí van las mañanitas para quién dijo. Para a Juanito. Ahí van las mañanitas, Juanito.

0: Canciones que no alcanzan para el presupuesto. Abuelito, por favor, mándale un saludo para Fuerte Vidal Wheeler, que se despierte, y otra Víctor y Viveca, que van bien felices a la escuela. Buenos días, Viveca. Buenos días, familia Viveca. Buenos días, Valeria. Valeria, más modorra, Valeria. Bendecidos días. Saludos para Dafne y Mila, que van al Colegio Libertad con cara de guarache aplastado, bien dormidas. Buenos días. Saludo para... ¿Qué quieres, Karina? Estás bien necia. Te hicieron mal esas flores, no sé. De su pachuchi. Hermano. Carriendo. Saludo a Dieguito y Dana. Camino al Don Bosco y al Kinder Frausto. ¿Podrías ponerla grande y fuerte? Ahora sí, sí puedo. Ya sé, ya llegué. ¿Por qué, hermano? Te levantas tan tarde. ¿Me mortificas? ¿En serio me mortificas, Diego?
1: Hola, abuelito, ¿cómo estás? Te apuesto a que me extrañaste.
0: Ay, Dios mío.
1: Sí, ya volví. Quiero mandar un saludo a Ricky, que va bien temprano a la escuela. Con
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1: Here's a pantufla aplastada. Te mandamos un besito de chicharrón en salsa verde, pero echada a perder.
0: Ya, por favor.

0: Ay, Dios mío. Quiten el teléfono, señora, por favor. Buenos días, saludo para...
1: Buenos días, abuelo, ya vamos para Catsi. Soy Sofía Corpus, te mando un beso y un abrazo de gordita de chicharrón con salsa verde. ¿Oye? Abuelo, ¿me puedes poner la canción de Los Ángeles de Dios?
0: ¡Ya la puse!
1: Bueno, abuelo, ah, ya no. Dijeron...
0: Pues sí.
1: Chicharrón en salsa verde, entonces yo voy a decir en chicharrón prensado.
0: ¡Ay, qué rico! Abuelo, soy la que va con cara de don aplastada. Un saludo para Vicky, que ya va listísima a la escuela. Buenos días. Saludo para la señora de la tiendita. La señora de la tiendita, saludos. Ay, la señora de la tiendita.
2: Abuelita, ya me pasé un año ya.
0: ¡Saludo!
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0: ya sé.
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0: ¡Zaira! ¡Fastidiosa! ¡Latosa!

0: grande y fuerte en nuestro Dios. Bye, Jorgeis. Salud para Jorgeis, que va al colegio, mano amiga. Oye, déjales platico algo. Bueno, de parte dice, saludo para... Abuelo, saludo para Zaira Sierra, que va a las piñatas y siempre se quiere comer todo el snack. Liz, sí te creo. Sí te creo. ¿Cómo le hacen para tenerla de amistad? En serio. Si ya, ni la, ya no la aguanto. De parte de Liz, buenos días, Liz. Zaira, en serio, ya. Dice, como cuando tienen a sus favoritas que hasta dos veces ponen su audio. Ay, ay, ya van a empezar los celos. Nereida. Ay, Nereida. Hola, abuelo, buenos días, abuelo. Soy Daye, Ian y Eric. Vamos al instituto, te pedimos la canción de Golden, ok. Buenos días, Sol, ¿cómo amaneciste, Sol? Toda la gañosa. Buenos días, dice...
1: Hola, abuelito, ¿cómo estás? Te apuesto a que me extrañas.
0: No, esta no. Ya la puse como tres veces. Bueno, Nereida, ¿dónde andabas, Nereida? A Gabriel Flores, del Instituto Freinet, que va bien feliz a la escuela de parte de sus papás. Buenos días. Buenos días. A Gabrielito, buenos días. Buenos días, Pepe. Buenos días. Dice, bendecido día, abuelo. Para que veas. Pues tú nos olvidas. Tú nos olvidas. Desde septiembre no enviabas... Desde septiembre, desde el 15. Buenos días a Jorgeis. Saludo para Jorgeis, que va al Mano Amiga. Oye, yo para andar sacando la garra a los del Mano Amiga. Ya hice fila. Ya soy de los que lleva la ollita de menudo. Haciendo fila ahí en el Mano Amiga. Saludo para todas las mamás de los del jardín de niños que van por sus niños. Bien desordenadas, pero bueno. Bien desordenadas que son las señoras. Pero desordenadas. Van corriendo como si no fueran a salir los niños. No seas a cagarras porque lo van a ver. A todas las mamás ahí van, desordenadas. Oye, fui el primero que llegué. Dice que ya va por su olla de pozole. Ya voy, sí, ya voy por mi olla de pozole. Ya, para andarle sacando la garra a las mamás del Mano Amiga. Ya hago fila también. Ya llevo mi ollita de para el pozole. Y mamás del Mano Amiga, no sean desordenadas. Y papás también. Dice, la niña más hermosa, Caterín Mireles, que va al Gaona. Buenos días. Oye, saludo para Jorgeis. Jorgeis, buenos días, Jorgeis. Qué bárbaro. Buenos días. 7:30 Buenos días a todos y a todas. Buenos días. Saludo para Román Romina, que ya quieren que sea viernes de consejo para no ir. Y también un poblano Cajapi de la Mendoza. Buenos días.
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0: Caterin Mireles, Algaona.

0: La gallina turuleca. Ha puesto uno, ha puesto dos, ha puesto tres.
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8: Buenos días, dice Ana Victoria, que va contenta al Colmex porque su papá la va a llevar. Bendiciones. Fácil bien, Marco. Buenos días. Saludos para Tomás y Tadeo, que están bien bonitos y van al colegio Antonio Medina de su abuelita Mayra. Buenos días. Abuelo, ¿me podrías poner la canción de Velocidad de Santos Bravos? Besitos de café con Conchita. ¿Otra vez la misma? Buenos días. Cállese. Buenos días. Dice, saludo para Gabriel Ariana, que van rumbo a la escuela con toda la actitud. Si nos puedes poner la canción de Ándele Cochino, del Tiempo Mágico. ¿Y esa canción de esa cuál es? ¿De dónde sacan esas canciones, Alejandra? Buenos días. Dice...
11: Abuelo, buenos días. Un saludo para el bebé Elías García Mares, que es su primer día de cole. Dios me lo bendiga enormemente de parte de su tita Carito.
8: Buenos días, Carito. Buenos días. Dice a Catalina, Aldo y Gael, que van rumbo a la escuela. Bonito día. Buenos días, Jazz. Jazz. Buenos días. Saludo para Mariana Campos, que le encanta escucharte de su mamá. ¡Mamá! No, la mamá de la niña.
12: Hola, abuelo. ¿Le podemos mandar saludos a Mariana, que va a la escuela con mi mamá?
8: Buenos días, doña Laura. A Jade Grimaldo, ¿nos puedes poner la canción de Chocolate con Almendra de parte de su mamá Susana? ¡Susana! ¿Dónde andaba Susana? ¡Buenos días, Susana!
12: pueblo. Buenos días. Mi nombre es José María. Voy a ir aquí de mano amiga.
9: Ay, mi amor.
12: Un saludo para Itana. Sé que vive en Nava.
9: Te vive en Nava, mi amor. Ay, qué padre. Ay, saludo para Itana. La mamá se levanta bien tarde. De parte, dice, abuelo, saludos para Asael, Israel, Ian y Gael. Todos terminan en él. Asael, él. Israel, él. Gael, él. De parte de su mamá que los ama. De parte a la mi niña Vicky que va con cara de lonche, que va rumbo a Rosita Valley. De parte de su papá Mariano. Buenos días, señor Mariano.
2: Besito de chocolate, soy Eugenia.
9: Hola Eugenia, buenos días mi amor, besitos mi niña hermosa.
13: Le mando saludos a Gabriel, a Andrés, a Majo y a Mafe. Te quiero mucho, te mando muchos besitos de chocolate. Hola abuelo, soy Natalia Michel. ¿Me puedes mandar una canción del dulce caramelo?
9: ¡Ay, mi amor, qué hermosa, mi amor! ¡Estás bien bella! Kareli, que va feliz al Jumpia Jet, gracias. Abuelo, saludo para Hannah, Heli, rumbo al colegio, Margaret, con cara de pan tostado y besitos de chocolate de parte de su tía Bere. Bien necia la señora Bere. Buenos días, abuelo. Saludo para Alan, que va al Kinder Kennedy Hall. Buenos días. Dice Esteban y Sebastián, que ya van rumbo al Jumpia Jet. Buenos días a los del Jumpia Jet. Bendecida mañana. Buenos días.
14: Hola, abuelo. Soy el Pato. Un saludo, patos del cuarto B. Del Jumpia Jet.
15: Saludos para Domini y Luisito del Cascabel.
16: Hola abuelo, soy Elia, estoy en la escuela de la José Matías Bach. Voy a ir a la escuela con mi hermano.
9: Buenos días.
16: Te quiero mucho.
9: Yo también te amo, mi amor. ¡Mua, mua! Besito, mi niña hermosa.
17: Buenos días, abuelo. Le puedes mandar saludos a Hannah y a Heidi que van rumbo al colegio Margaret con cara de pan tostado, abuelo.
9: Ay.
17: Puedes repetir los saludos porque no los alcanzaron a escuchar, abuelo.
9: Hasta
17: saluditos
9: ya.
17: Y bonito día.
9: Igualmente.
17: Y les manda saludos a las chiquillas esas.
9: ¿Las chiquillas esas? ¿Son tus nietas o qué? Saludos para Eddie. Ese es mi amigo. Él sí me envía mensajes. Eddie. Grandpa, good morning. I meet you so. Damian, Ed, and Hannah. Que mañana, happy birthday, cumplen años, felicidades. Ay, Dios mío, Fernanda y Cruz, que están cumpliendo años. Dariela, como ya no quieres llevar mi contabilidad, ya estás vetada, Dariela. Como ya no quieres llevar mi contabilidad, ya no te voy a enviar, estás vetada. ¿Eh? Una cosa es el trabajo y otra cosa es el negocio. A ver, ¿cómo le vas a hacer? A ver, dime. Niños, Said, y por culpa de su mamá, ya no los voy a enviar saludos.
18: No soy niña, soy niño.
9: Ok.
18: Hola, abuelo, soy Elia. Estoy en la escuela de la José Matías Bach. Voy a ir a la escuela con mi hermano.
9: Buenos días.
18: Te quiero mucho.
9: Yo también te amo, mi amor. A ver si tu mamá...
18: No soy niña. Soy niña.
9: A ver si tu mamá se le tienta el corazón y me lleva a mi contabilidad. Buenos días. Dice...
19: Abuelitos, abuelo.
9: ¡Mande!
19: Se me cayó un diente de la nada.
9: Mi amor, ¿y
19: yo
9: qué?
19: Yo sabía que se me iba a caer.
9: Mi amor, ¿y qué te trajo el ratón? El ratón Pérez, ¿qué te trajo el ratón Pérez? ¿Eh? Te tiene que traer uno de 200, ¿eh? Uno de 200, el ratón Pérez. Luca y Ander, que van felices a la escuela, mándale besitos de chocolate. De parte de no sé quién. De parte de su mamá. Toda que se levantó toda la gañosa. Ya, gracias a Dios, ya es martes, abuelo. Bonus, por favor, dedícale a Natalia e Ira Hernández Ramírez, que van a la escuela primaria Benito Juárez. Mándale besitos de chocolate. Buenos días.
8: Dice, saludo para Emma y Eli de parte de su mami, que los ama mucho, que si le puedes poner la canción de Chipi Chipi Daba Dubi Daba.
9: Buenos días, Abelita Ortega, que en cara de papa. Bueno, mi amor, estás bien hermosa, mi amor. Alejandra, buenos días, Alejandra. Alejandra, cara de monfle. Buenos días. Buen día, saludo para Fernanda Cruz, que está cumpliendo años. Happy birthday to you. Saludos para Salma y Scarlett Johansson. Buenos días. A Raúl y Abdiel, que van para la escuela, de parte de su papá, cara de corneta. Andrea, Eloísa y Jorgito, que venimos aquí en la fila y por un poquito no llegábamos a tiempo. No te da vergüenza, Andrea. Mijita. Andrea, en serio, Andrea. Me mortificas, Andrea. Me mortificas, mijita. Buenos días, salud para Oscar, Maite, Vicente, Eulalio, Camila, Arce y Alejandra Rodríguez. Hoy se nos levantamos, hoy se nos hizo tarde. Se les hizo a ti, me la aguanto. Vergüenza deberías de tener, Andrea. Salud para Jade Grimaldo, que ya va para la escuela Liberty. Saludos, Jade, mi amor. Susanita, buenos días, Susanita. Buenos días a todos los papis y a todas las mamis. Saludos, ¿eh? Saludo para René, Fernanda, Martínez, que van a la primaria Benito Juárez. Buenos días.

0: Buenos días, saludos para Grecia. Y Luisa, que van camino a la escuela, buenos días. Buenos días.
1: Oye, oye, espera.
0: Espérate tú. Oye, en un rato, esta semana vamos a regalar ¿qué es? Un postre, tú. Oye, ni sé ni cómo te llamas, mijita. De Sweet Box. Vamos a, MX, vamos a regalar un postre. De tortuga, sí, ¿verdad? Dijiste tortuga. Háblate, mijita. Grecia y Luisa. Vamos a regalar. Ah, es un cheesecake. ¿Cuáles son los cheesecake? Yo ni sé. Yo quiero la otra. Karina, ¿cómo no quieres un escollón trapeado? En serio, Karina, ya. Cambia de estación, en serio. Vete con la abuela, a ver con quién te vas. Dice, Emilio y Alan. Chulito Martínez, besos de chocolate. María Sofía Ramos, que va bien feliz a su escuela de parte de sus papás, que lo aman mucho. Eric, buenos días. Saludo a Antonella, que va a la primaria Benito Juárez, buenos días. Por favor. Abuela, abuelo. Emiliano, saludo para Emiliano. Saludo para Amaya, que va a la ICC, buenos días. A todos los peques que van a la escuela, buenos días. Pausa, regreso.
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0: 7,50, 26 grados centígrados.
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Buenos días. Dice buenos días de parte de Mari José y Lalito, acá en Nava. Ah, Dania, buenos días, Dania. Buenos días, Dania. ¿Cómo amaneciste, Dania? Amaneciste. Oye, la que no he enviado... Buenos días. Me manda saludos para Lía, niño, que va... Lía, niño, que ya va al camino a la escuelita de parte de sus papis, que la aman mucho, gracias. Buenos días, señora. Mamá de la niña, del niño. ¿Qué? Mamá de Lía. ¿Cómo amaneció, señora? ¿Amaneció? Buenos días, salud para Maite Grimaldo, que ya va a la escuela high school de parte de su mami Susana. Oye, pues ¿cuántas vueltas echas tú? ¿A todos vas y los dejas? Oye, Susana, Susi, ¿en serio a todos vas y los dejas a la escuela? ¿O va el camión? Dice para Benjamín y Matías, buenos días. De parte de Saraí, buenos días, salud para Datsy. Que ya va para Lizzy, sí, buenos días, Dilcia. Bonito nombre, no, Dilcia, ¿así te llamas, Dilcia? Abuelo, a Ricardo, que va rumbo a la escuela, muy feliz. Salud para Loncito.

0: Start recibiendo el otoño con toda la actitud. ¿Cuándo entra el otoño? ¿Hoy entra el otoño? Hola, saludo para Lía. Y Jade, que van al Jumpy Jet. Bien. Ay, los del Jumpy Jet andan bien recio conmigo. Andan bien recio los del Jumpy Jet.
1: Hola, Bela. ¿Cómo estás? Hoy día.
2: Saludos.
1: Saludos.
2: Y bendiciones.
1: Y bendiciones.
2: Puedes mandar un saludo para Leo.
1: Para su hija, Leo.
2: Marifer.
1: Y Marifer.
2: Y yo, Isabela.
1: Y yo, Isabela.
2: Que
1: ya
2: vamos a la
1: escuela. Y ya mamá le queda.
0: Ay, mi amor.
1: Un abrazo.
2: I love you.
0: I love you yo también. I love you yo también. Patricio, Marían, de parte de su prima Chofi. Saludos, dulce. Bendecida mañana. A Luis, Fernanda, Maltos, que amanecieron con cara de guapos como la mamá. Ay, mi hija, bien mentirosa que eres. ¿Por qué echas tantas mentiras? Dice Ana Cristina y se regalaron un cheesecake. Ah, dice, vamos a regalar un cheesecake de tortuga, abuelo. Ok, pero el viernes, para que estén bien pendientes. Y yo también me puedo ganar un cheesecake. Yo también me puedo anotar. De parte de Sweet. Ay, Dios mío. Aquí estoy y sigo esperando, licenciada. A Paulina, Charles y Marlon, Valentina, que vamos a la escuela bien tarde. Ah, vamos. Los llevas bien tarde. Licenciada, usted. Oye, quiero meter una demanda, licenciada. A los que andan hablando de mí, se puede, en el internet, en el Facebook. Mi amor, a Jorgito. Buenos días, inmediatamente. Sí se puede, ¿verdad? Sí, ya sabía que se puede. Ahí anda alguien que me anda estorbando, pero feamente. Ah, no te creas. Oye, buenos días. Yo sé que no es para esto el grupo, pero... Buenos días, salud para mi princesa Leilani y Mónica. Buenos días. ¡Andrea! Espero que me estés escuchando.

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Buenos días, Belia. Saludo para Rebeca. Rebeca, de parte de su mami, que la quiere mucho, que va a la guardería. Buenos días, su mami. Su mami. De parte de su mami. La señora sin nombre. No te creas, Liliana. Estoy jugando. Quítate las gañas. Buenos días a todos. Ya me voy. Ya me cansé. Ya me aburrí. Ya me fastidié. Ya me cansé. Hoy no entra. ¿Dónde dice? Hoy entra el otoño. ¿Por qué echas mentiras, mijita? Entra mañana el otoño, ¿no? A ver, vamos a googlear. Vamos a googlear. ¿Cuándo entra el otoño 2026? Vamos a ver. A partir del 22 de septiembre, señora. A ver, vamos a ver. Estamos googleando. No sé qué le moví. Entra el 22, oiga. Entra el 22, señora. Y va a durar 89 días. ¡Buenos días! Ya me voy, ya no me mande nada, ya me aburrí, ya me cansé.

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7: Buenos días, chicos. Estamos ya iniciando la hora de 8-9. Hoy es 20. Oye, muchas gracias. Oye, sí, Pati, gracias. Fíjate que la abuela se andaba peleando. Yo, ¿por qué entra el otoño hoy si hoy es 21? Lo que pasa es que no había quitado la hoja del calendario y decía 21. Yo pensé que hoy era 21. Eso me pasa por no leer. Bueno, eso nos pasa. No te creas. Eso me pasa por no leer. Hoy es 22, hoy entra el otoño. Qué padre, ¿verdad? Qué bonito.
8: Señor, aquí estamos delante de ti. Dejamos por un momento todo lo que traemos en el corazón, las preocupaciones, el cansancio, la alegría y mis heridas. Tú conoces muy bien mi vida, Señor. Y sabes exactamente lo que yo necesito. Hoy simplemente, Señor, quiero estar contigo. Mirarte. Y permitir que tú me mires. Hoy quiero tener un encuentro verdadero contigo, Señor. Muchas veces vengo ante ti, Señor, con el corazón lleno de cosas que no sé cómo expresártelas. Hoy quiero tener la palabra correcta. Tú conoces mi corazón. Conoces mi corazón antes de que yo pueda explicarlo en este momento. Hoy te entrego mi preocupación, Señor. Hoy te entrego por la persona que quiero pedir. Hoy te entrego esa situación que no sé cómo resolverla, Señor. Te entrego mis fuerzas. Hoy vengo ante ti. Hoy vengo a reconocer que estoy necesitado de tu misericordia. Perdóname por las veces que me he alejado de ti. por las veces que he querido caminar solo. Por aquello que he dejado de hacer.

No quiero quedarme mirando mis faltas. Quiero mirar tu misericordia, porque tú no te cansas de esperarme, Señor. Aquí estoy, Señor. Aquí estoy, Señor, con mis miserias, con mis debilidades, con mis tentaciones, con mis pecados, con mi incertidumbre, con mi falta de fe, con manos vacías, Señor. Lo único que puedo decirte, Señor, en este momento, que no puedo caminar sin ti. Que necesito de tus fuerzas. Que necesito de tu misericordia. Porque ya no me quiero sentir solo, Señor. Guía mis pasos. Guía mi vida.

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Buenos días, chicos. Me da mucho gusto que me estén acompañando. Mínimo, díganme buenos días. Saludo para mi queridísimo amigo Diego. Un abrazo, mi hermano querido. Qué bueno que nos acompañes a esta hora. Y qué bueno que nos escuchas. Buenos días, quienes me hacen el favor de escucharnos. Quienes han hecho un hábito acompañarnos de 8 a 9. Y como decimos, ¿no?, mínimo tratar esta hora de darnos paz, de consentirnos a nosotros mismos. Buenos días, Lorenzo, mi hermano. Un abrazo para ti, para tu familia. A ti que me estás acompañando en casa. A ti que en este momento te encuentras pasando por una situación difícil en tu vida. Deja que el Señor manifieste su amor. Recuerda que nos decía, tus pensamientos no son mis pensamientos. Deja que Él transforme el día de hoy. Rigo, buenos días.

Buenos días. 8:25 minutos. Saludos, Lasis Yolis. Bendecido tu día. A ti que me estás acompañando, que vas rumbo a tu trabajo. A ti que por primera vez vas escuchándonos en este momento, que por pura casualidad, creemos que es casualidad y es diosidencia. Y vas cambiándole y de repente te encuentras con esta canción que te dice cara a cara.

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2: 8:49, 26 grados centígrados.
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Chicos, buenos días, good morning, las 8 de la mañana y 51 minutos, buenos días, abuelo, ¿quién dice buenos días? ¿Quién me dijo buenos días? Mi hermano querido Diego, otro Diego, oye, ¿qué es Día de los Diegos o qué? Buenos días, dice también Alejandra, buenos días, me dice buenos días, Esme, buenos días, Sori también, dice el martes 22 de septiembre a las 6:06 en... Empezará el otoño en el hemisferio norte. Bueno, oye, vamos por la votación. Buenos días, ¿quién me dice? Ah, la de Cis Lloris también me dijo buenos días. Inés pues, también me dice buenos días. Oye, una pregunta. Opción 1, ¿por quién va a votar? Opción 1, opción 2. Buenos días. Opción 1,

Buenos días, dice, saludos a mi esposo Javi, que Dios me lo bendiga. Cumpleaños, Tenchis. Opción 1. Ok, vamos votando por opción 1. Vamos viendo. Buenos días. Buenos días, opción 1. Van 2 votos a opción 1. Buenos días. Buenos días. Opción 1, opción 2.

Ay, ay, ay, pero pues no. Esa no la quiso. Usted quiso la opción 1. Buenos días. Yubicela, happy birthday. Feliz cumpleaños. Dios te bendice. Disfruta tu día, tu familia. Este regalo tan grande que es el don de la vida. Feliz cumpleaños, Yubicela. Sonia, buenos días, Sonia. Bendecida tu mañana. El men, buenos días.

0: Que viniste porque tengo muchas reclamaciones el día de hoy contigo. Ya sabías que te iba a reclamar. Para empezar, Soya, para empezarte, punto número uno. ¿Qué pasó con el pan?
1: ¿Con qué?
0: El pan. ¿Los tacos?
1: No, yo venía por los tacos.
0: No.
1: ¿Qué te dije? No, vamos a desayunar porque ahí con el abuelo hay tacos siempre.
0: Tú siempre sabes que Fridas y Diego's Running Club les toca los tacos.
1: Ese es el primer.
0: Hoy amanece. Ya mañana, quién sabe qué va a pasar.
1: De frijolitos con chorizo. Pero estás a dieta.
0: No, yo no estoy a dieta. No, empieces tú con tus cosas.
1: Vas a correr, siempre apoyas.
0: Oye, ¿te fijaste en mi ataque? ¿Eh? ¿Te fijaste en mi ataque?
1: ¿Cuál ataque?
0: ¿Cómo te estoy atacando el día de hoy? ¿Quién sabe por qué? Bienvenida.
1: Qué bueno que me extrañaste.
0: Bastante. ¿Qué dijiste? Como no vinieron la vez pasada, ya voy yo al quite. ¿Por qué?
1: Fíjate que se les complicó y yo no estaba aquí. Y
0: déjalo, déjalo. Dije, no, ya no se quieren juntar conmigo. Pero
1: no. Sí, como nada, al contrario, agradecemos un chorro el espacio.
0: Como no soy televisión, por eso déjalo. qué bonito, qué bueno que me acompañas. Son las 9 de la mañana, vamos a una pausa. Gracias. Y ahora sí, ya te reclamé. Ya para tener una buena entrevista.
1: Ahorita les corta.
0: Señora, ahorita sigue usted. Las 9 de la mañana en punto. Vamos a una pausa y regresamos.
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0: Buenos días. Bueno, ya escucharon el primer nombre. Sorry, qué gusto tenerte aquí en la cabina.
1: Muchas gracias.
0: Nos acompañan Frida, Diego's and Running Club. Sí, ¿verdad?
1: Así
0: oh,
1: es,
0: yeah, sí. I mean, you saw. No la voy a regar.
1: No, no, muchas gracias, Jorge.
0: Qué
1: muchas
0: gusto
1: gracias
0: tenerte
1: por
0: en la cabina, en serio.
1: Ya, aquí estamos. Vine
0: es un placer.
1: Café, pero pues no hubo para la próxima.
0: Lo que pasa es que, bueno, ya me dio la explicación, que ellas van a correr y pues no quieren. No quieren caer en la tentación.
1: No, muchas gracias, Jorge, muchas gracias. Pues aquí nuevamente agradeciéndote y solicitándote el espacio, ¿verdad?, para difundir nuestra quinta carrera de aniversario, que en esta ocasión es con apoyo de todo lo recaudado para la Asociación Emanuel, que apoya a niños autistas de nuestra comunidad. Entonces, pues en esta ocasión va por
0: eso. Es el quinto aniversario, ¿verdad?
1: Es el quinto aniversario de Fridas. Fridas y Diego.
0: Running. Oye, pero fíjate que hablando de los reclamos, dije, no han venido, qué mal plan, y charalá. Y es el quinto aniversario y me da mucho gusto que apoyen ese tipo de causas que es a beneficio de...
1: Así
0: quien
1: es.
0: Lo requiere, quien lo necesita. Yo sé que hacen un tipo de estudio a quien van a apoyar en esta ocasión. El año pasado fue al GAC, el año antepasado fue...
1: Al asilo de ancianos.
0: Allá en... ¿qué? ¿Dónde
1: en
0: fue?
1: El de aquí.
0: El de aquí.
1: El asilo.
0: Y luego el anterior fue allá.
1: La Casa Hogar.
0: La Casa Hogar.
1: Sí, la Casa Hogar. Fíjate.
0: Y ahora la asociación es Emanuel, ¿verdad?
1: Emanuel.
0: Y a todo nuestro auditorio que nos está escuchando... apoyen esta causa que en verdad me llamó mucho la atención. Yo desconocía, desconocía esta asociación, te soy muy honesto, y ahora pues me he tratado de los que han venido, de tratar de empapar de ellos, de
1: así
0: lo que es.
1: Es,
0: y es un acto benéfico, pues la verdad, muy, muy bonito, ¿no? Muy
1: es un altruista, trabajo muy bonito
0: muy
1: lo que
0: bonito.
1: Ellos hacen, y les falta mucho, mucho
0: Mucho apoyo,
1: mucho acondicionamiento de sus aulas para que los niños puedan trabajar, puedan integrarse a la sociedad, puedan apoyarlos en todo eso.
0: Y
1: es algo muy bonito.
0: Ajá. Y como me imagino que es mami, ¿verdad? ¿Cuál
2: sí,
0: es tu nombre?
2: Mucho gusto, muchas gracias por el espacio, Jorge. Mi nombre es Elba Limón. Yo soy mami de Derek Renero, un muchachito de 15 años con autismo.
0: Oye, no te voy a reclamar nada, te lo prometo, a ti no. ¿Dónde? ¿Quién cumple años?
2: Sí, cumple años.
0: Te van a tocar unas mañanitas pobres.
2: No, se preocupa.
0: De tamborazo. Feliz cumpleaños. ¿Cuántos? No te creas, estoy jugando, no me digas. Oye, fíjate que ya me sacaste mi pregunta. Si sabes que soy bien olvidadizo. Oye, no, es algo, yo creo que como mamá, ¿dijiste tu nombre?
2: Elba Limón.
0: Elba. Oye, Elba, como mamá, quieres lo mejor para tu hijo, ¿no?
2: Claro.
0: Y yo creo que todas las mamás quieren lo mejor para sus hijos, ¿no? Y yo creo que ustedes quieren unas aulas más dignas, más preparadas. Yo sé que son aulas, ¿verdad? Pero las quieren mejor preparadas, mejor
2: acondicionadas. Sí, somos una asociación que ya tenemos alrededor de 20 años en la ciudad. Como bien lo dices, mucha gente no está consciente de lo que tenemos en la ciudad. Ahorita tenemos alrededor de 80 niños en terapias, pero tenemos una lista de espera.
0: Ajá.
2: Entonces, la verdad que con el apoyo ahorita de Frida y Diego y con la gente que se suma, pues sí nos ayuda mucho, pero falta mucho trabajo por hacer. Nosotros, por ejemplo, la terapia alrededor está de 55 pesos, cuando por fuera te cobran 400, 500 pesos una terapia.
0: Una terapia.
2: Y nosotros tenemos 6 terapias. Entonces, la verdad.
0: ¿6 terapias por semana?
2: Ajá, sí, 6 terapias por semana. Entonces, manejamos la terapia conductual, la ocupacional, la sensorial, pedagogía, música.
0: Ajá.
2: Y me falta una, sensorial. Entonces, sí, la verdad que sí son de mucha ayuda. Obviamente, las instalaciones, nos falta mucho equipo, nos faltan, pues, sobre todo, que se integren más niños, porque la verdad que la lista de espera está larga.
0: Híjole, y yo creo que ustedes que me están escuchando, amigos, amigas de Isla Paz, de la región 5 Manantiales, tengo auditorio que les gusta hacer mucho, que es muy fitness y que les gusta hacer ejercicio. Hay quienes no le gustan correr, como ciertas personas, como yo, más que todo levantarme temprano. Pero yo creo que esta es una buena causa para apoyar, ¿no? Es una bonita causa para condicionar aulas. Como te comentaba hace un momento, hay mamás que hacen todo lo posible por sus hijos, y yo creo que las mamis de la Asociación de Emanuel quieran aulas más acondicionadas.
2: Acondicionadas para sus hijos. Todavía muchísimo mejor.
0: Se requieren, sí. Me imagino que se requiere equipo, y me imagino que el equipo es caro, demasiado caro. Y
2: también mantener las instalaciones, no nada más es tenerlas, entonces también darle el mantenimiento, los terapeutas que están ahí con nosotros trabajando. La verdad que sí es una, pues más que nada agradecerle también a Frida Sadiego por voltearnos a ver, para poder sumarse a nuestra causa, y pues invitar a todos tus radioescuchas a que nos acompañen este 4 de octubre a la carrera.
0: 4 de octubre, y también algo muy importante a todo nuestro auditorio, de que si no quieres correr, no corras, vete caminando, no importa, vete con la comadre sacando la garra. No te digo que la vez pasada, no importa, después de ahí nos vamos a los tacos, de ahí nos vamos a los tacos, pero te puedes ir caminando con la comadre sacando garra todo el camino. Verdad, nos encanta, a mí me encanta
1: que
0: sacar
1: nos
0: la garra.
1: Encanta. Sí, ya por eso Jorge se va a inscribir hoy.
0: Sí, ¿cierto? No, ahorita no me ando escribiendo. Apacíguate. Condición, gacha.
1: No importa, caminas. No, chismeas con Cindy.
0: No, oye, no, si Cindy que es un peligro las carreras. Oye,
1: no, de verdad, Jorge, nosotros vimos la necesidad del acondicionamiento. Tienen aulas nuevas. Que hicieron con una actividad, pero no están acondicionadas. Entonces la idea para que se puedan integrar más niños es eso, ayudarles a acondicionar las aulas para que ellos puedan recibir más niños que requieren ese apoyo. Y pues a inscribirse a nuestra carrera 4 de octubre. La inscripción es de $380, que incluye medalla conmemorativa, el chip del número oficial, la playera conmemorativa igual, el kit de recuperación, hidratación durante la carrera, y pues un ambiente muy bonito. Esperamos 500 corredores y 50 niños. Ahorita nos quedan 100 inscripciones disponibles y 10 inscripciones de niños. Estamos inscribiendo en la unidad deportiva de lunes a jueves de 7 de la tarde a 9 de la noche, y Fomento Deportivo está inscribiendo de 9 de la mañana a 4 de la tarde ahí en unidad deportiva. También nos está apoyando el GAC también está inscribiendo, el Grupo de Apoyo a Personas con Cáncer. Ellos inscriben de 9 de la mañana a 5 de la tarde, ahí pueden llegar y pueden inscribirse, ahí pueden pagar como se les haga más fácil. De igual manera, hay una estética que está enfrente del Montessori en la Plaza San José, local 6, ahí también está apoyándonos la estética a inscribirnos.
0: Cerca.
1: Sí, tenemos muchas opciones. Muchas opciones. Y en línea también. Igual si nos envían un mensaje a nosotros, a cualquier persona que ellos vean de Fridas, ayúdame a inscribir, nosotros le apoyamos en inscribirlos.
0: Ahora, el precio son $380. ¿Cuánto te cuesta ahorita una camiseta? Para empezar, ¿cuánto te cuesta una camiseta? Y aparte, pues va a ir el chip, el número, la hidratación.
1: Dices. Y el sentimiento de decir, yo cooperé, yo puse un granito de arena para que estos niños puedan integrarse más fácilmente a la comunidad. Yo cooperé ahí. Entonces, el sentimiento de sentir que estás apoyando, que es una forma, la gente, los seres humanos en general buscamos siempre ayudar. Entonces, ahí es una oportunidad muy buena que tenemos.
0: ¿Ya se inscribió Paco Mondragón?
1: Ya, Paco, ya. Paquito ya está inscrito. Falta Edith, su falta esposa. Edith. Ahí falta.
0: Paco Mondragón anda bien lento. Y platicábamos, hemos platicado a lo largo de estos momentos, Elba, y ahorita sí que gustas contigo. Son situaciones a todo nuestro auditorio, no sé si sea la palabra correcta, lidiar con tu hijo con autismo. Ah, sí, es muy difícil.
2: Sí,
0: ¿no?
2: Yo siempre les he dicho a la gente que se acerca conmigo en particular, le digo, como papás nunca estás preparado porque no hay un manual. Y luego llega una persona a tu vida con una condición de esta manera y dices, wow, ¿qué hago? Sí. Primero es qué hago, ¿verdad? Entonces digo,
0: ¿sí te llegas a desesperar en un momento?
2: Claro.
0: Bueno, me imagino que al principio, si es qué onda, qué está pasando.
2: Sí, claro. Y es válido también, como papá, es válido desesperarte, es válido llorar, es válido gritar. Te vienen muchas preguntas a la cabeza.
0: Porque ¿verdad?
2: Sí, sí. En mi caso, por ejemplo, es mi segundo hijo y dice, pues oye, hice exactamente lo mismo que en mi primer embarazo, ¿qué fue lo que pasó? No sabemos. Entonces es parte de un proceso, es parte de un duelo. Pero sobre todo lo más importante es la aceptación rápida como papás. Te va a doler, lógico, ajá, pero la aceptación rápida es básica para que tu hijo Entre más chiquito lo se detecte, las terapias llegan más pronto y más posibilidades hay de poder llevarlo a una vida.
0: Una vida común. Como normal.
2: Normal,
0: dentro,
2: ajá, sí. Adaptarlo a la vida.
0: Adaptarlo. Exacto. Elba, ¿a ustedes también les dan capacitación o cursos o terapias?
2: Sí,
0: para poder, porque me imagino que ha de ser frustrante como mami o como papi.
2: Claro.
0: Ay, canijo.
2: Son pláticas, te empapas de muchas cosas y luego escuchas también muchas cosas, pero también, por ejemplo, a lo que a ti te funcionó, lo intento, pero a mí no me funciona, ¿y ahora qué hago? Entonces... es una montaña rusa de emociones, pero al final del día, poco a poco, pues vas conociendo a tu hijo, te vas conociendo tú más como mamá o como familia. La comunidad de apoyo es muchísimo, muy importante.
0: ¿Entre los mismos papis se apoyan?
2: Claro, sí. Claro, eso es fundamental, la verdad. En mi caso, gracias a Dios, siempre ha sido así. Entonces, sí es muy, muy importante, sobre todo eso. Y como yo les digo, pero también date tu tiempo porque necesitas un respiro como mamá, sí. Necesitas un respiro como papá, pero llegas y ahí está, ¿verdad? Sigues en lo mismo. Digo, gracias a Dios la condición de Derek sí es muy notoria desde muy chiquito, pero ha ido evolucionando mucho. Sí, es un niño, es un joven, es que yo siempre le digo niño, pero es un joven que no tiene lenguaje o tiene muy nulo lenguaje, pero sí, la asociación le ha ayudado muchísimo, hace pulseras, hace llaveros, me ha tocado ya que dobla playeras e inserta los botones, sí, muy, muy, hace trazos, recorta. Entonces, la verdad que sí, obviamente todas las personas son diferentes, sí. y avanzan a su ritmo, ¿verdad? Pero al final de cuentas sí ves muchísimos cambios en todos los niños.
0: Híjole, sí, ha de ser. Sí. Con los que tenemos, hijos de su quijurri, ¿no? Ahora te imaginas.
2: Y están las puertas abiertas de la asociación, la verdad, cuando quieran ir, cuando gusten ir, para que vean cómo se trabaja, cómo estamos con los niños ahí.
0: Y es que todos, yo creo que todos requerimos o necesitamos una capacitación como seres humanos, ¿no? También, ¿cómo...? Lidiar, cómo.
2: Sí, y yo otra cosa que
0: interactuar
2: también.
0: Interactuar con ellos.
2: Claro,
0: ¿no?
2: Yo otra cosa que les digo a las mamis con las que me toca cuando estamos en terapias, porque nos quedamos en una salita a esperar en lo que ellos están en terapias. Yo les digo, sí pedimos inclusión a la comunidad, pero tú también tienes que sacarlo, o sea, tienes que llevarlo. Si te dura 5 minutos, ya le hiciste en algún evento, una piñata, donde haya multitudes, donde haya gente, no importa, pero ya. Y a la siguiente vez llévalo, a lo mejor te va a durar 10. Y dices, wow. Y ahí te vas a ir. Le digo, pero sí es importante.
0: Pero que ustedes también nos van a enseñar, aparte de que tú le enseñas a tu hijo.
2: Claro.
0: Yo como sociedad, claro, tengo que aprender cómo, exacto, mami batalla, tiene problemas con el niño.
2: Sí, claro.
0: Y yo tengo que ver cómo voy a lidiar con ellos.
2: Y aparte, las cifras del autismo últimamente se han disparado mucho. Entonces,
0: había un niño que decía que daba un tema sobre ese, sí, pronóstico,
2: sí,
0: sobre ese censo que había, ajá, subido bastante.
2: Sí.
0: No me acuerdo quién fue.
2: No recuerdo, yo ahorita las cifras, las verdad, no las tengo muy claras, pero sí, lo que sí sé es que de cada 5 personas que tienen autismo, 4 son niños y 1 es niña. Es más común en los varones,
0: más
2: todavía, ajá, muchísimo más común.
0: Pues son las 9:17, me voy un mensaje y regreso con ustedes, no me le cambien, porque está muy interesante esta plática, pero también esta invitación, ¿ok? Vamos a pausa y regreso contigo.
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6: Vamos a continuar. También tengo aquí a quien nos acompaña porque vino, se levantó temprano también. Y también quiere platicar. Oye, ¿tu nombre?
8: Yadira Guzmán.
6: Oye, Yadira. Sí. Hablabas de integridad, hablabas ahorita que me llamó mucha atención, ¿no? Integridad, y había otra palabra que...
8: La aceptación.
6: Aceptación, ¿no?
8: Como sociedad. Yo, por ejemplo, tengo 3 niños, ¿verdad? Ya adolescentes casi los 3, pero para mí es muy difícil, o sea, criar fue de un maternal, es difícil.
6: Ah, ¿tienes 2?
8: Tengo 3.
6: Ah, 3.
8: 2 hombres y una mujer. Ajá. ¿Verdad? Gracias a Dios, no tiene ninguna condición, ¿verdad? Pero para mí, sí, o sea, la maternidad es algo difícil, criarlos, educarlos, llevarlos, como le diré, como nosotros, guiarlos por el buen camino, ¿verdad? Ya Dios delante, ellos toman sus propias decisiones. Y yo me pongo, por ejemplo, siempre, cuando hay algo, siempre me pongo en el lugar de la otra persona. Dije, bueno, pues criar a un niño que no tiene ninguna condición es difícil, me imagino, o sea, cómo es como mamá, como mujer, como persona, ¿verdad? Criar y llevar 24 horas, a veces varios días sin dormir, no descansar, no tener vida social, no tener pues vida con el esposo, o sea, un matrimonio, ¿verdad? Me imagino que es difícil y hay que ponernos, por ejemplo, ser empáticos un poquito como con los niños, ¿verdad? Que tienen esa condición de autismo. Y qué más que aquí en la ciudad de Piedras Negras encontremos un lugar que los puedan atender, ¿no? Pues hace años tenías que salir a Monterrey, a Saltillo, a Torreón, a buscar un lugar que pudieran ayudarte. Y ahorita pues está aquí, la tenemos en nuestra ciudad y ya depende de nosotros, de como personas, como ciudadanos, cooperar para que esa asociación siga continuando con el apoyo para los niños y también para los papás que necesitan.
6: Sí, y hablabas de darse un espacio como esposos, ¿no? O dejas de hacer muchas cosas como mamá, como papá, uh-huh, y como matrimonio. Sí. Dices, ay, canijo, sí está...
8: Está difícil.
6: Está difícil, la verdad, está difícil, pero bueno, más no imposible. Claro. Entonces, no, por favor, invita a la people, a la gente, a la raza de bronce, que platicábamos, al evento.
8: A
6: de
8: todas las personas que los invitamos a que se sumen a esta noble causa. Es para niños autistas, nuestro equipo de Fridas y Diego, pues estamos apoyando. Y también invitamos a la ciudadanía en general, ya sea niños hasta adultos mayores, a participar, ya sea corriendo, caminando, echando el chal con la comadre, como usted dice. Y se pasa rapidísimo los 5 kilómetros, echando el chal.
6: Fíjate que sí son rapidísimos, ¿no?
8: Sí.
6: ¿Qué puedes hacer? 45 minutos cuando mucho. Sí. Cuando es caminando, sí, es que hay unos 45 minutos más o menos
8: aproximadamente.
6: El experto.
8: 20 minutos, pero echando el chal y chismeando con la comadre en media hora te los echas.
6: Es lo que me tardé corriendo. Qué vergüenza, qué pena ajena.
9: De que no, Jorge se inscriba. ¿Qué opina la audiencia? Es mi duda.
6: No, ni le pregunto. No me voy a levantar.
9: No le gusta levantarse.
6: Oye, es que lo que pasa es que muy temprano es domingo.
9: A las 7 de la mañana. Ahí en Macroplaza, frente a Explanada de Presidencia Municipal. Sí es bien importante, la salida es muy puntual.
6: Ajá.
9: Bueno. La salida es muy puntual, entonces 7:15 de la mañana es el disparo de salida. y pues a pasar un rato ameno, festejando el quinto aniversario y al mismo tiempo apoyando a nuestros niños autistas de la comunidad.
6: Bien, decía Saraí, ¿qué quieres?
9: Que se inscriba, Saraí, que
6: no,
9: se inscriba.
6: No, ya dice que ya está lista.
9: Eso.
6: Y lo, oye, deja tu pronecia, aguantar en la mañana con el show del abuelo y ahorita todavía. Ay, mijita, no, es puro sueño. Oye, entonces, pueden inscribirse ya.
9: Pueden inscribirse ya. Ya, nos quedan solamente 100 folios, bueno, al día de ayer, 100 folios disponibles, estamos,
6: ¿100? 100
9: disponibles, tenemos...
6: Pues ya nada.
9: Ya, primero Dios, deben de acabarse en esta semana, la que viene, y pues son 500 corredores y 50
6: Dice el abuelo que se va a ir en pijama.
9: No importa, pero como vaya. El chiste es ese, ¿verdad? Que nos apoyen, que se inscriban. Si tienen dudas, hay mucha gente que nos ha inscrito de que no, en línea le batallan un poquito, no pasa nada, acérquense con nosotros les apoyamos a llenar sus datos.
6: ¿Algún teléfono?
9: 878-791-3680, ahí conmigo se pueden comunicar y les apoyo en sus inscripciones.
6: Y es que es muy divertido, la verdad, es muy divertido.
9: En la página de Fridas y Diego, Running Club. Ahí me envían mensaje y cualquiera de nosotros respondemos.
6: Chicos, inscríbanse, solamente quedan 10 folios.
9: 100 folios.
6: Dije 10. 10 para niños.
9: 10 para niños.
6: Pues es que,
9: los niños es una cuota de 200 pesos.
6: Fíjate.
9: Y los niños pueden caminarla. Pueden caminar. Los papás inclusive pueden ir con ellos si están chiquitos. Tenemos escritos un niño de un año. Y hasta
6: ¡qué padre!
9: 11 años, sí. Así es.
6: ¡Qué bonito!
9: Así es. Entonces, pues...
6: Buenos días, abuelo. Yo, los niños, ¿a qué hora es la carrera? Es que apenas estoy escuchando. Yo estoy inscrita y yo y mi hijo... Pero no vi a qué hora es.
9: 7:15 de la mañana es el arranque. 7:15 de la mañana. Sí, puras les recomendamos estar 6:45, ¿verdad? Ahí.
6: ¿Qué quieres, Adriana? Yo te tuve que soportar en la mañana y todavía te tengo que andar tolerando ahorita a esta hora, hombre. Ey, tranquilo, abuelo. Oiga, abuelo, ¿qué quieres tú? Debería usted ir a caminar mínimo, ¿no, hombre?
9: Exacto, yo también opino eso, que se levante, que
6: cállate,
9: se levante.
6: Cállate, porque no me trajiste los tacos ni el pan, apacíguate. A todos los niños, mamás de los niños, mamases y papases de los niños, están cordialmente invitados a esta caminata, a esta carrera, en apoyo a la Asociación Emanuel, que va a estar bien bonita, va a estar bien divertida, ¿verdad, mijita?
9: Así es, así es.
6: ¿Verdad?
9: Fíjate que tenemos corredores.
6: ¡Acércate al micrófono!
9: Ay, perdón. Tenemos, está muy padre también, porque si te gusta, ver a las personas que hacen ese deporte por disciplina, por hacerlo bien
6: hecho.
9: Eso se
6: tardan menos.
9: Exacto, es bien bonito ver cómo corren. Tenemos corredores que vienen de Monclova, de Acuña, de Sabinas, Musquis, entonces, y vienen a competir porque es una competencia también, también hay premiación en efectivo, tenemos 3,000 pesos para el primer lugar, 2,000 pesos para el segundo y 1,000 pesos para el tercero, en general es de 10 kilómetros y 5 kilómetros varonil y femenil. Entonces tenemos gente que viene a eso. Y tenemos otra parte de la comunidad que nada va y camina, o que trota, o que simplemente es su deporte del domingo.
6: Y no podrían premiar a los que llegamos al último.
9: Con tacos, esos sí van con los tacos.
6: Premiame a mí.
9: De hecho, va a haber rifa de premios. A todos en general, con tu número va a haber una rifa. Pues.
6: No, yo terminé la vez pasada y me fui. Dije, no, hombre, me cansé.
9: Muchos 24 de cerveza.
6: Bueno, me ando quedando. Oye, pues qué padre. Va a estar divertido. Va a estar, y aparte de que es una carrera, de que vas con premios, va a ser una carrera agradable, temprano, muy temprano.
9: Muy temprano, Jorge.
6: Muy temprano. Ya vamos viendo.
9: Es que ya, no tengo con Cindy. Caminas, yo me encargo que Cindy te apoye.
6: No, que Cindy está bien cariño.
9: Que se venga con Paco, no, Paquito, llévatelo.
6: Menos, patas largas aquel. Oye, no, qué gusto tenerlas.
9: Gracias a ti.
6: Dios los bendice y en buena hora. Qué bueno que continúa Fridas y Diegos, Running Club, con este tipo de actos. Actividades altruistas, apoyando a la comunidad, apoyando en esta ocasión a Asociación Emanuel. Les comentaba, por favor, diles que vengan para que nos den una capacitación a nosotros.
10: Claro que sí.
6: No sé quién le dije, la primera mamá, Elba, por favor, es en serio, que nos vengan para que nos enseñen a tener empatía, nos enseñen a cómo tener ese diálogo con ellos, o qué hacer y qué no hacer con ellos. como claro sociedad.
10: Sí. Ay, de verdad, muchísimas gracias por el espacio que nos estás ofreciendo. Sí, la verdad que sí hace mucha falta, mucha información.
6: ¿Mucha?
10: Mucha. Ahí está la información científica, la de los médicos, pero falta yo creo que la de aquí, la del corazón,
6: sí.
10: La de que lo vives, la humanidad. Falta mucha empatía en la sociedad.
6: Es que no tenemos, que poca de nosotros, es que vemos a un niño y nos quedamos viendo, güey, no lo mires.
10: No, y eso hay que empezarlo a trabajar con nuestros hijos desde chiquitos en casa, porque desde ahí es donde empieza el respeto, los valores, la empatía,
6: sí,
10: el apoyo, el ayudar. Digo, gracias a Dios, mi niño cuando estaba en la escuela era un niño muy querido y muy apoyado por todos sus compañeritos. Ajá. La verdad que en eso siempre hemos sido muy agradecidos, pero también conocemos del otro lado de la moneda por otras mamás que han estado, con las que platico ahí en la asociación. Entonces, sí, la verdad, sobre todo, muchísima, muchísima empatía. Y sí, sí estaría padre hacer una plática, la verdad.
6: Sí,
10: la verdad.
6: Por favor, comunícaselos, claro que vengan aquí. Aquí hay un espacio y que la gente conozca más de la asociación Emanuel, pero que también como sociedad nosotros nos enteremos qué hacer y qué no hacer en este caso. ¿Qué quieres estar ahí? Andas bien, decía, los niños corren después de los papás.
9: Sí, así es. Sí, corren después de los papás. Aproximadamente 7:15, 8:15, aproximadamente 8:30, 8:45, más o menos.
6: Sí.
9: Es un kilómetro el de los niños. Así es.
6: Ah, yo debería correr con los niños, ¿verdad? Como los abuelos, deberíamos de correr.
9: Ándale, no importa, ¿va? Bueno,
6: les gano.
9: Oye, Jorge, fíjate que algo bien importante. Nosotros mencionamos para ayudar a los niños, apoyo a los niños a que puedan, tener una inclusión en la sociedad. Pero yo creo que nosotros, como tú dices, necesitamos inclusión en su sociedad.
6: En su sociedad.
9: Exactamente. Ah. Nosotros también... porque tienes razón, vemos a lo mejor un niño haciendo pataletas y lo vemos feo porque está mal criado, y no está mal criado,
6: tiene una enfermedad,
9: exactamente, una condición. Entonces es bien importante nosotros también tomar esa capacitación mental de cómo incluirnos, porque en realidad ya es el tema del autismo, ya es un tema demasiado día a día, ya es un tema fuerte, ya es un tema normal, si se puede decir así, porque ya hay mucho, mucho niño con autismo. Entonces nos falta capacitación como sociedad nosotros para incluirnos con ellos.
6: Dice, yo soy mamá de un niño neurodivergente, TDAH, y sí, la sociedad necesita saber más del tema para tener empatía.
9: Así es.
6: Es que sí.
9: Nos falta eso.
6: Nos falta Dios en el corazón.
9: Exactamente.
6: Oye, entonces qué gusto. Ya saben, nada más quedan 100 folios, chicas. Apúrenle porque si no se van a quedar fuera de
9: la página de Fridas y Tenis en Diegos en Facebook y en Instagram. Ahí ellos pueden informarse sobre dónde es, cómo inscribirse, o vuelvo a insistir, unidad deportiva en la mañana y en la tarde de 7 a 9 y en el GAC, el Grupo de Apoyo a Personas con Cáncer, de 9 de la mañana a 5 de la tarde pueden ir y pueden inscribirse.
6: Qué padre.
9: En la Macroplaza también, en la Macroplaza están inscribiendo de 7 a 9 también.
6: Yadira quiere hablar. Ándale,
9: están las mamás de la asociación inscribiendo en la Macroplaza de 7 de la tarde a 9 de la noche en el reloj de la Macroplaza.
6: Qué padre, $380.
9: Así es.
6: Vas a cooperar y van a tener los niños aulas más acondicionadas. Elba, gracias por acompañarnos y gracias por compartir tu testimonio como mami.
10: Muchas gracias.
6: Nos da mucho gusto. Feliz cumpleaños. Ahí te encargo que me traigas a la otra, por favor. Ah, tú no, ¿verdad? Era Soraya. Estoy jugando, muchas gracias por compartir este momento.
10: No, al contrario, muchísimas gracias y de verdad estamos a la orden. Las puertas de la asociación siempre van a estar abiertas para cualquier persona que quiera llegar a conocernos, conocer a nuestros niños, y la verdad que se van a llevar.
6: Es que uno
10: un
6: nunca sabe.
10: De amor, como no,
6: uno
10: como
6: nunca sabe.
10: Una idea.
6: Uno nunca sabe, la verdad. Uh-huh. Que nos pueda algún nieto, algún hijo
10: exacto,
6: de nosotros, puede suceder y
10: ni más como está ahorita, las cifras se dispararon como no tienen una idea. ¿A qué se deberá? No sabemos, porque es una incógnita todavía, no sabemos qué es lo que detona el autismo, pero seguimos trabajando en eso.
6: Éxito en la carrera. hey, qué gusto tenerte, en serio, ya, la verdad.
9: Yo sé que me extrañabas.
6: La verdad sí te extrañaba. Es que quería saber el chisme, platícame.
9: Todo sea por el... La verdad que todo es por la causa, ¿eh? Todo, todo el cambio y todo es por causa. No nos daba, no nos generaba ya,
6: Sale, ¿no?
9: Sí, entonces teníamos que... pues sí, liberarnos en algún momento dado. De una forma y
6: No me digas nada, pues estoy ya, jugando.
9: Ya,
6: ya sabes cómo soy
9: ya
6: yo.
9: Estamos aquí, seguimos, son 5 años.
6: Ay, que voy viendo, ¿qué onda con esto? Yo no creo. Sí, nos vamos, bueno. Gracias, Soraya, no, gracias, Elba. Éxito, nos vamos ya.
9: Gracias a ti.
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2: Las 9 de la mañana, 47 minutos, 28 grados centígrados.
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2: Tesorería Municipal a cargo de Karen Marlene Escobedo y su equipo de trabajo presentaron su informe correspondiente al mes de agosto, con un balance de la recaudación de ingresos y principales egresos del gobierno municipal.
3: Quiero destacar el comportamiento positivo que tuvieron los ingresos municipales. Tuvimos una muy buena recaudación con una variación positiva del 26.8% contra lo que se tenía proyectado. Esto representa pues un resultado importante para las finanzas municipales. Y bueno, pues este resultado nos permite contar con mayores recursos para atender las necesidades de la ciudadanía. En materia del gasto, hemos mantenido una política de contención y de disciplina financiera. Si comparamos un agosto del 2025 con un agosto del 2026, pues vemos una variación positiva mínima de 0.57%. Y bueno, pues esto se ha logrado mantener un buen ejercicio del gasto, como lo vengo repitiendo. En otras palabras, hemos logrado incrementar la recaudación y manteniendo un mismo nivel de gasto de un año anterior.
2: Raúl N., de 19 años, fue detenido tras huir de la policía a toda velocidad y en completo estado de ebriedad. Así lo informó el coordinador de Ministerios Públicos, Rogelio Gómez Rodríguez.
4: Por el delito de conducción de vehículo en estado indebido y daños, esto derivado de un percance vial que se suscitó entre lo que es la calle Periodistas y la 16 de septiembre en esta ciudad, en la madrugada del domingo, en donde, de los hechos que se reportan, esta persona del sexo masculino, luego de llevar a cabo este percance vial, chocó contra varios vehículos y de ello pues resultó una persona lesionada, quien se encuentra hospitalizada en un nosocomio en esta localidad. En ese contexto, el Ministerio Público está llevando a cabo las diligencias correspondientes sobre el recabar datos de prueba para esclarecimiento de los hechos, el dictamen de tránsito terrestre, y se espera que por parte del médico legista también haga llegar el certificado médico de la persona lesionada. No obstante que se reporte como estable, pues sí es necesario el certificado médico para llevar a cabo la clasificación jurídica ya de lo que es la lesión.
2: La presidenta Claudia Sheinbaum culpó al gobierno de Estados Unidos por la violencia que vive Sinaloa, asegurando que es la mejor muestra de lo que ocasiona el injerencismo.
5: Sinaloa es una demostración que el injerencismo pues provocó con el rompimiento de un grupo delictivo la situación que hoy tenemos. El objetivo del Gabinete de Seguridad es una estrategia que es disminuir la violencia en México. Y pasa en primer lugar por la honestidad, la honradez de quienes dirigimos las instituciones de la República y de los estados. Y después una estrategia clara, que va desde atención a las causas hasta el fortalecimiento de las instituciones. Pero por eso hablo siempre de la coordinación sin subordinación y del fortalecimiento de las capacidades y de la cooperación para el desarrollo, no de la injerencia, y lo sostengo.
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0: Aquí está la voz de Paul McCartney en Wings. Y esta canción titulada Let Him In, de 1976. A través de Vida Romántica en Inbox. WhatsApp 878-133-8093. Estamos aquí a través de Vida Romántica. Y seguimos con más música, por supuesto.
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0: Y notas interesantes que les vamos a dar a conocer en esta mañana, cuando la temperatura en este momento alcanza los 31 grados en la ciudad de Piedras Negras. Hablándoles acerca de las propiedades del aloe vera, que también se le conoce como sábila, claro, es la misma. Es una planta medicinal muy valorada y reconocida por muchos de ustedes, seguramente que conoce las propiedades cicatrizantes, antiinflamatorias y antioxidantes. Es por eso que le voy a dar a conocer un poco más detalladamente acerca de cómo puede usted utilizarla si la tiene ahí en su jardín. Acelera la curación de quemaduras leves. Ya ve que a veces andamos haciendo la comida y de repente nos salta un poco de aceite. Duele bastante, ¿verdad? Pero justamente por eso tenemos ahí la sábila. Cortamos un poco de sábila y la aplicamos ahí sobre esa herida superficial, esa quemadura leve. Y finalmente, también ayuda para el acné y la psoriasis. Así que es buenísima. Además que reduce el enrojecimiento, la comezón y el ardor causado por exposición solar o picaduras. El gel interno, ese que le sale cuando usted lo corta, y ese gel o el consumo controlado ayuda a mejorar el tránsito intestinal. Es decir, hay que saber cómo preparar ese, pues digamos, esa infusión, si se le podría decir, o esa preparación para así comerla. Pero hay que saber hasta qué cantidad podemos ingerir. Ahora, aporta vitaminas A, C y E y ayudan a combatir los radicales libres y retrasar el envejecimiento celular de la piel. ¿Se imagina? ¡Qué maravilla tiene ahí en su jardín! Si usted tiene sábila, no hombre, es maravillosa, ¿verdad? Ahora, contraindicaciones orales. Como le decía, hay que estar muy pendientes de si la comemos. Pues no es fácilmente nada más es ingresarla a la boca y ya, ¿no? Sino que no se recomienda ingerir productos con sábila en niños menores de 12 años, mujeres embarazadas o en periodo de lactancia. ¿Ok? Entonces, menores de 12 años, mujeres embarazadas o que estén dando de comer a su bebé, no se recomienda comer sábila, ni en personas con problemas renales o intestinales graves. Entonces, si usted quiere comer un poquito de sábila, es mejor que consulte con un profesional para saber si verdaderamente es bueno para usted, porque de lo contrario sería algo que no le beneficiaría, al contrario, le afectaría. Entonces sí, hay que estar pendientes de lo que es la ingesta de la sábila. Pero eso de ponerla sobre la piel, eso sí es buenísimo para todas las personas, sin duda. 11 de la mañana con 26 minutos, Vida Romántica 105.5. Es Enrique Iglesias.

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2: Tesorería Municipal a cargo de Karen Marlene Escobedo y su equipo de trabajo presentaron su informe correspondiente al mes de agosto, con un balance de la recaudación de ingresos y principales egresos del gobierno municipal.
3: Quiero destacar el comportamiento positivo que tuvieron los ingresos municipales. Tuvimos una muy buena recaudación con una variación positiva del 26.8% contra lo que se tenía proyectado. Esto representa pues un resultado importante para las finanzas municipales. Y bueno, pues este resultado nos permite contar con mayores recursos para atender las necesidades de la ciudadanía. En materia del gasto, hemos mantenido una política de contención y de disciplina financiera. Si comparamos un agosto del 2025 con un agosto del 2026, pues vemos una variación positiva mínima de 0.57%. Y bueno, pues esto se ha logrado mantener un buen ejercicio del gasto, como lo vengo repitiendo. En otras palabras, hemos logrado incrementar la recaudación y manteniendo un mismo nivel de gasto de un año anterior.
2: Raúl N., de 19 años, fue detenido tras huir de la policía a toda velocidad y en completo estado de ebriedad. Así lo informó el coordinador de Ministerios Públicos, Rogelio Gómez Rodríguez.
4: Por el delito de conducción de vehículo en estado indebido y daños, esto derivado de un percance vial que se suscitó entre lo que es la calle Periodistas y la 16 de septiembre en esta ciudad, en la madrugada del domingo, en donde, de los hechos que se reportan, esta persona del sexo masculino, luego de llevar a cabo este percance vial, chocó contra varios vehículos y de ello pues resultó una persona lesionada, quien se encuentra hospitalizada en un nosocomio en esta localidad. En ese contexto, el Ministerio Público está llevando a cabo las diligencias correspondientes sobre el recabar datos de prueba para esclarecimiento de los hechos, el dictamen de tránsito terrestre, y se espera que por parte del médico legista también haga llegar el certificado médico de la persona lesionada. No obstante que se reporte como estable, pues sí es necesario el certificado médico para llevar a cabo la clasificación jurídica ya de lo que es la lesión.
2: La presidenta Claudia Sheinbaum culpó al gobierno de Estados Unidos por la violencia que vive Sinaloa, asegurando que es la mejor muestra de lo que ocasiona el injerencismo.
5: Sinaloa es una demostración que el injerencismo pues provocó con el rompimiento de un grupo delictivo la situación que hoy tenemos. El objetivo del Gabinete de Seguridad es una estrategia que es disminuir la violencia en México. Y pasa en primer lugar por la honestidad, la honradez de quienes dirigimos las instituciones de la República y de los estados. Y después una estrategia clara, que va desde atención a las causas hasta el fortalecimiento de las instituciones. Pero por eso hablo siempre de la coordinación sin subordinación y del fortalecimiento de las capacidades y de la cooperación para el desarrollo, no de la injerencia, y lo sostengo.
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1: Las 11:38 de la mañana aquí en Vida Romántica 105.5, 31 grados temperatura, sensación térmica de 34. Para esta tarde la máxima será de 37, la mínima de 24 grados. Para el día de mañana miércoles, mitad de semana, 37 máxima, 24 mínima temperatura. Para el jueves también 37 y la mínima de 24. Valores muy, muy similares para los próximos días. Así que ya estamos a unas horas de que ingrese el otoño. A las 6 de la tarde con 6 minutos estaremos ya en esa estación del año. Y bueno, cada estación del año tiene algo diferente. Imagínense que todos los años de los 365 días fueran idénticos en cuanto a las temperaturas. Yo creo que sí nos aburriría de alguna manera. A lo mejor, aunque estuviera muy agradable, pero quisiéramos en ocasiones que a lo mejor estuviera frío y en ocasiones que estuviera un poquito caluroso. Pero bueno, ya viene justamente esa temporada de los frentes fríos. 11:39, aquí está nada más y nada menos que Juice Newton.

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2: 11:45, 32 grados, temperatura ambiente.
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2: Y les vamos a platicar acerca de lo que publicó Luis Miguel en su Instagram. Resulta que ya publicó Luis Miguel Tour 2027. El próximo año tendrá mucho trabajo, porque ya desde hoy está justamente publicada esta invitación para todos los seguidores. El cantante sorprendió con revelar justamente que prepara el Luis Miguel Tour 2027. Todavía no existen fechas definidas, pero bueno, esperemos que pronto ya den a conocer cuáles serán las ciudades que visite Luis Miguel con este tour. En 2024, recordemos, en ese año 2024, Luis Miguel cantó ante sus seguidores en Saltillo, Coahuila, y sus alrededores en la segunda tanda de espectáculos, luego de estar también presente en plazas como Ciudad de México, Monterrey y Guadalajara. Además que también estuvo en otros países como Argentina, España, Canadá, República Dominicana, Estados Unidos y más. Así que veremos si nuevamente se repite la hazaña, esta visita de Luis Miguel a tierras coahuilenses. Vamos a ver, esperemos pronto tener noticias de esto. 11:51.

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1: Feliz tarde, es mediodía, 5 después de las 12. Bienvenidos a esta hora también. Y ahora es Ricky Martin.

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1: Temperatura de los 32 grados a esta hora del mediodía. 12:10, acompañándoles con esta música. Mientras usted conduce, mientras usted está laborando, en este martes 22, esta canción le va a alegrar.

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1: Es una canción en la voz de Juan Gabriel. Un tema que conocemos muy bien y dice así.

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2: Tesorería Municipal a cargo de Karen Marlene Escobedo y su equipo de trabajo presentaron su informe correspondiente al mes de agosto, con un balance de la recaudación de ingresos y principales egresos del gobierno municipal.
3: Quiero destacar el comportamiento positivo que tuvieron los ingresos municipales. Tuvimos una muy buena recaudación con una variación positiva del 26.8% contra lo que se tenía proyectado. Esto representa pues un resultado importante para las finanzas municipales. Y bueno, pues este resultado nos permite contar con mayores recursos para atender las necesidades de la ciudadanía. En materia del gasto, hemos mantenido una política de contención y de disciplina financiera. Si comparamos un agosto del 2025 con un agosto del 2026, pues vemos una variación positiva mínima de 0.57%. Y bueno, pues esto se ha logrado mantener un buen ejercicio del gasto, como lo vengo repitiendo. En otras palabras, hemos logrado incrementar la recaudación y manteniendo un mismo nivel de gasto de un año anterior.
2: Raúl N., de 19 años, fue detenido tras huir de la policía a toda velocidad y en completo estado de ebriedad. Así lo informó el coordinador de Ministerios Públicos, Rogelio Gómez Rodríguez.
4: Por el delito de conducción de vehículo en estado indebido y daños, esto derivado de un percance vial que se suscitó entre lo que es la calle Periodistas y la 16 de septiembre en esta ciudad, en la madrugada del domingo, en donde, de los hechos que se reportan, esta persona del sexo masculino, luego de llevar a cabo este percance vial, chocó contra varios vehículos y de ello pues resultó una persona lesionada, quien se encuentra hospitalizada en un nosocomio en esta localidad. En ese contexto, el Ministerio Público está llevando a cabo las diligencias correspondientes sobre el recabar datos de prueba para esclarecimiento de los hechos, el dictamen de tránsito terrestre, y se espera que por parte del médico legista también haga llegar el certificado médico de la persona lesionada. No obstante que se reporte como estable, pues sí es necesario el certificado médico para llevar a cabo la clasificación jurídica ya de lo que es la lesión.
2: La presidenta Claudia Sheinbaum culpó al gobierno de Estados Unidos por la violencia que vive Sinaloa, asegurando que es la mejor muestra de lo que ocasiona el injerencismo.
5: Sinaloa es una demostración que el injerencismo pues provocó con el rompimiento de un grupo delictivo la situación que hoy tenemos. El objetivo del Gabinete de Seguridad es una estrategia que es disminuir la violencia en México. Y pasa en primer lugar por la honestidad, la honradez de quienes dirigimos las instituciones de la República y de los estados. Y después una estrategia clara que va desde atención a las causas hasta el fortalecimiento de las instituciones. Pero por eso hablo siempre de la coordinación sin subordinación y del fortalecimiento de las capacidades y de la cooperación para el desarrollo, no de la injerencia, y lo sostengo.
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0: 12:41. El poder de tu amor. Aquí está Montaner en Vida Romántica 105.5 FM.
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0: ¿Y qué va a comer hoy? ¿Ya sabe qué es lo que va a deleitarse hoy? A eso de la 1 o 2 de la tarde, tal vez 3 de la tarde. Hay quienes comen a eso de las 3 de la tarde. Bueno, cada quien tiene un horario ya definido para disfrutar de sus alimentos de este día. Así que bueno, hay que prepararse para disfrutarlo, comerlo, hacer digestión, relajarse también y finalmente continuar con las actividades de este día 22 de septiembre de 2026. Que por cierto, como le decía, ya pronto estará ingresando el otoño. Y el otoño tiene, pues, un clima fresco. Claro que no lo vamos a sentir inmediatamente, esperemos que sí. Pero se caracteriza el otoño y obviamente el invierno con esos climas frescos, fríos por las mañanas y sobre todo por las noches, al amanecer también. Y ya también se acerca ese momento en que las cafeterías se antojan más para visitarlas, por un cafecito caliente, un chocolate, etcétera. Las cenas de la temporada y todo ese tipo de situaciones y momentos bonitos que ya se avecinan. Las 12:42.

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2: Buenas tardes, 12:47 y la temperatura es de 33.
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0: Esta es una canción con Andy y Lucas. Las 12:53.
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0: Claro, es Vida Romántica y con esto nos vamos. Viene enseguida El Aprendiz con Alejandro Sanz. 7:01 p.m. Nos vamos, pero mañana prometemos en punto de las 10 de la mañana volver aquí a la cabina de Vida Romántica. Así que les invitamos para que nos reencontremos a las 10 de la mañana el miércoles 23. Ya mañana estaremos disfrutando, por supuesto, del otoño. 7:01. Nos vamos. Feliz tarde, buen provecho. Hasta la próxima. Les dice Raúl Ortiz.

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1: Buenas tardes, ¿cómo están? Es la 1:08 y ya, estamos dando inicio a este programa Frecuencia Femenina para ti a través de Vida Romántica en este martes. Oigan, qué bonito, como que de repente se medio atraviesan las nubecitas y bien, no tenemos probabilidades de lluvias ni nada por el estilo, pero mínimo cuando se oculta el sol sí se calma un poquito ese calor intenso. Oigan, yo no sé, yo regularmente por estas fechas ya estoy planeando como que mi disfraz para Halloween. Y este año no sé qué voy a hacer porque regularmente digo, bueno, depende de qué tan frío esté, pues ya vamos planeando acorde para ver si manguita larga, manguita corta, qué onda. Y este año no sé qué va a pasar porque el clima está muy raro, está más caliente de lo regular para estas fechas. Ya debía haber caído un frente frío, no ha pasado, así que vamos a ver qué ocurre. Espero se encuentren muy bien todos y todas ustedes en esta tarde de martes. Como siempre, dándote la bienvenida, también invitándote para que te comuniques a cabina. Si es que tienes alguna petición, si quieres pasar a decir buenas tardes, a saludar nada más, a echar el cotorreo un ratito, ahí está nuestro WhatsApp 878-133-8093. Y así estamos ya dando banderazo de inicio en este programita, donde vamos a estar escuchando, como ya sabrás, o si no, te platico, mayormente a las chicas, a las damas, a las mujeres. Y justamente tengo la siguiente canción lista para ti. Es con Selena Gomez, se llama Love You Like a Love Song. Es la 1:09. Iniciamos. Frecuencia Femenina, buenas tardes.

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1: Es la 1:21. Escuchamos el eco de tu voz a cargo de Playa Limbo. Este martes 22 de septiembre, les platico así rapidito. Hoy es el Día Mundial sin Coche. Que bueno, coche no es la palabra que usamos coloquialmente, pero auto, automóvil, carro, como quieras decirle. Pero hoy es el día en el que se hace esta efeméride que pretende promover la conciencia ecológica en los ciudadanos del mundo, o sea, todos nosotros. Y cómo podemos contribuir al cuidado de la salud de las personas y del medio ambiente. Entonces sabemos, el uso del auto, del carro, nos facilita la vida porque así nos podemos trasladar con muchísima más comodidad de un lugar a otro. Pero lamentablemente el incremento de la cantidad de vehículos que circulan en las grandes ciudades, sobre todo, aumenta significativamente la huella de carbono, aumenta la contaminación y deja daños muy, muy, muy grandes a nuestra capa de ozono. Entonces, es el día de hoy en el cual se anima a las personas a dejar el vehículo estacionado un ratito y usar otras vías de transporte alternativas solo por un día para generar esta conciencia medioambiental. Quién sabe, a lo mejor alguien que se quiera acostumbrar a hacerlo un hábito constante, pues usando, no sé, el transporte público, caminando, las bicis, pues bueno, puedes darte cuenta que esto genera muchos beneficios. Lamentablemente aquí estamos en una zona donde el clima no es así como que tú digas muy agradable, pero a lo mejor en las temporadas en las que sí se puede, que el clima sí lo permite, pues sí es lo que podríamos estar considerando. O incluso cuando el clima no es muy favorable, pues ya por las noches en horas considerables también y en zonas que no sean peligrosas, pues también puede ser ahí una opción. O simplemente cuando vas a recorrer distancias cortitas, cuando vas de aquí a la tienda nada más, en vez de aventarte la manejada, pues bueno, un poquito más de tiempo te va a tomar, pero puedes tener ese pequeño ejercicio de ir caminando y también va a ser como que poner tu granito de arena. Así que ahí se los dejo. Ustedes saben si lo toman o lo dejan. Hoy es Día Mundial sin coche, sin automóvil, sin vehículo, sin carro. 1:23. Por aquí continuamos con más, mandando saluditos para Checo, saluditos también para Gaby, mandando un fuerte saludo para Alfredo, a Yanny Goldpass y todos ustedes que nos escuchan en la Unión Americana. Muchísimas gracias por su preferencia y por estar aquí escuchando nuestra estación Vida Romántica 105.5. La siguiente canción, Like a Prayer, de Madonna.

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2: Tesorería Municipal a cargo de Karen Marlene Escobedo y su equipo de trabajo presentaron su informe correspondiente al mes de agosto con un balance de la recaudación de ingresos y principales egresos del gobierno municipal.
3: Quiero destacar el comportamiento positivo que tuvieron los ingresos municipales. Tuvimos una muy buena recaudación con una variación positiva del 26.8% contra lo que se tenía proyectado. Esto representa pues un resultado importante para las finanzas municipales. Y bueno, pues este resultado nos permite contar con mayores recursos para atender las necesidades de la ciudadanía. En materia del gasto, hemos mantenido una política de contención y de disciplina financiera. Si comparamos un agosto del 2025 con un agosto del 2026, pues vemos una variación positiva mínima de 0.57%. Y bueno, pues esto se ha logrado mantener un buen ejercicio del gasto, como lo vengo repitiendo. En otras palabras, hemos logrado incrementar la recaudación y manteniendo un mismo nivel de gasto de un año anterior.
2: Raúl N., de 19 años, fue detenido tras huir de la policía a toda velocidad y en completo estado de ebriedad. Así lo informó el coordinador de Ministerios Públicos, Rogelio Gómez Rodríguez.
4: Por el delito de conducción de vehículo en estado indebido y daños, esto derivado de un percance vial que se suscitó entre lo que es la calle Periodistas y la 16 de septiembre en esta ciudad, en la madrugada del domingo. En donde, de los hechos que se reportan, esta persona del sexo masculino, luego de llevar a cabo este percance vial, chocó contra varios vehículos y de ello pues resultó una persona lesionada, quien se encuentra hospitalizada en un nosocomio en esta localidad. En ese contexto, el Ministerio Público está llevando a cabo las diligencias correspondientes sobre el recabar datos de prueba para esclarecimiento de los hechos, el dictamen de tránsito terrestre, y se espera que por parte del médico legista también haga llegar el certificado médico de la persona lesionada. No obstante que se reporte como estable, pues sí es necesario el certificado médico para llevar a cabo la clasificación jurídica ya de lo que es la lesión.
2: La presidenta Claudia Sheinbaum culpó al gobierno de Estados Unidos por la violencia que vive Sinaloa, asegurando que es la mejor muestra de lo que ocasiona el injerencismo.
5: Sinaloa es una demostración que el injerencismo pues provocó con el rompimiento de un grupo delictivo la situación que hoy tenemos. El objetivo del Gabinete de Seguridad es una estrategia que es disminuir la violencia en México. Y pasa en primer lugar por la honestidad, la honradez de quienes dirigimos las instituciones de la República y de los estados. Y después una estrategia clara, que va desde atención a las causas hasta el fortalecimiento de las instituciones. Pero por eso hablo siempre de la coordinación sin subordinación y del fortalecimiento de las capacidades y de la cooperación para el desarrollo, no de la injerencia, y lo sostengo.
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1: Ya es la 1:38. ¿Cómo se encuentran? Ustedes que van manejando con mucha precaución, por favor, denle con calma. Es todavía salida de muchas escuelas, así que con precaución extra, extra grande. En las áreas escolares, por favor, bájale a la velocidad, porque luego por eso ocurren los accidentes. Y mejor no meternos en esos asuntos. Bien, momento de preguntarles qué quieren escuchar como excepción de la hora, porque aquí está la oportunidad de que tú pidas alguna canción que cante un hombre. Ahí te lo dejo. Si tienes alguna canción en mente, algo que quieras escuchar, tenemos nuestro WhatsApp activo: 878-133-8093. No sé, de qué traigan ganas, qué género musical quieran. Ya saben los que tenemos por acá. Tenemos pop, balada, tenemos también un poquito de pop rock. Y dije pop dos veces, ¿verdad? Bueno, pero ya saben lo que tocamos por acá. Así que ahí se los dejo. Vemos en los próximos minutitos quién se queda la excepción de la hora. Viene Yuridia, me olvidarás.

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2: La 1:47, sensación térmica 37 grados.
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una super canción. Esta fue la excepción de la hora con Survivor, Eye of the Tiger. Saluditos para Rosy que solicitó esta canción. Estuvo buena, estuvo muy bien. 1:53 en martes. Espero se encuentren bien. Espero no tengan mucho calor en estos momentos. Y ojalá que hayan comido algo, porque ya es buena hora. Y oigan, hay que recargar energías de una manera u otra. Vamos a continuar con más de este programita. También por acá, mandando saluditos para el men. Y también fuerte, fuerte saludo para el buen Roberto, también aquí dejando el mensajito. Aquí estamos armando la playlist de hoy. Si hay alguna canción que quieras escuchar, con gusto, ¿eh? Aquí estamos viendo qué estamos poniendo. Y para todos ustedes, una bendecida tarde. La siguiente canción es con Sentidos Opuestos. Se llama Amor de Papel.

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1: Ya a las 2 de la tarde con 26 minutos. Se nos va rápido este programa y vamos a empezar con la votación de hoy. Te presento dos canciones, tú me dices cuál te gusta y ya vemos cuál se está quedando en unos momentitos más. Pero bueno, ahí te van. Hoy vamos a poner el hermosísimo sol. Fíjate, tenemos dos canciones. Ambas son colaboraciones de Luis Miguel. Pero quiero saber cuál te gusta más. Esta es la opción número 1.

Esta primera canción, opción número uno, Luis Miguel con Sheena Easton. Me gustas tal como eres. Aquí tenemos a un Luis Miguel ochentero. Si te gusta esta canción, puedes votar opción 1 al 878-133-8093. Sí, quieres esta canción, opción número 1. Y luego tenemos por acá en la opción número 2, otra colaboración, Luis Miguel, pero con Rocío Banquels. Se llama No me puedo escapar de ti.

Muy interesante que esta canción, estas dos canciones tienen como 3-4 años de diferencia nada más. Y se nota mucho el cambio de la voz de Luis Miguel. Pero bueno, ahí te lo dejo. Dime cuál te gusta más para esta tarde. Las dos con Luis Miguel. La primera es en colaboración con Sheena Easton, Me gustas tal como eres. La segunda es en colaboración también con Rocío Banquels, No me puedo escapar de ti. Entre estas dos, ¿cuál te mueve más? ¿Cuál te gusta para hoy martes? Déjame tu mensaje, opción 1, opción 2, y ya eso es todo sencillito. 878-133-8093 es el número indicado para que me dejes tu mensaje y me mandes tu voto. En estos momentos, continuamos con más de la buena música, vida romántica, en lo que tienes oportunidad de mandar tu voto. Ya estamos aquí iniciando con este conteo. Son las 2:29, viene Yuri, ¿quién eres tú? En Vida Romántica.

0: Seguimos con la votación de esta tarde. Por si no escuchaste las opciones, te las menciono así rapidito. Luis Miguel en las dos canciones, pero una, la primera, es con Sheena Easton, Me gustas tal como eres. Y luego la segunda es con Rocío Banquels, No me puedo escapar de ti. Déjame un mensaje y dime cuál te gusta más. 878-133-8093, nuestro WhatsApp en Cabina de Vida Romántica 105.5. Ya deberías tenernos entre tus contactos para que no batalles y nada más dejes ahí tu mensajito. En esta ocasión dejándome tu voto, dime cuál te gusta más. Para la opción número uno, me gustas tal como eres. O para la opción número dos, no me puedo escapar de ti. Vemos qué pasa en los próximos minutos. Vamos a nuestro corte comercial y regresando ya tenemos veredicto final. Mucha suerte para quienes ya participaron. A ver si gana la que ustedes quieren. Y aquí seguimos contigo, Frecuencia Femenina. Muy buenas tardes.
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3: La Dirección General de Desarrollo Social presentó las principales actividades y resultados de Fomento Deportivo Municipal. La directora general, Cintia Villarreal, destacó las acciones realizadas para acercar distintas disciplinas a niñas, niños, jóvenes y adultos.
4: El deporte es mucho más que movimiento, el deporte es salud, el deporte es educación, el deporte es inclusión y el deporte es desarrollo social. De acuerdo a las recomendaciones de la Organización Mundial de la Salud, una persona adulta tiene que hacer 150 minutos de actividad física moderada o 75 minutos de actividad física vigorosa más 2 días a la semana de fuerza. Y para los niños y para los adolescentes, de acuerdo a esta organización, tienen que hacer 60 minutos de actividad física diaria, los niños y los jóvenes. Dado estas indicaciones y también aunado y afinado a nuestro plan municipal de desarrollo y a nuestro plan operativo anual, nos hemos encargado de realizar actividades, acciones muy concretas para que los niños, los jóvenes y los adultos tengan la manera de poder llevar a cabo actividades en lugares que tengan el mantenimiento adecuado, que estén ordenados, que tengan seguridad y sobre todo que puedan cumplir con las expectativas de la ciudadanía nigropetense.
3: El exsecretario de Marina, Rafael Ojeda, supuestamente implicado en una red de huachicol fiscal, no se encuentra escondido ni tampoco hay acusaciones en su contra, asegura la presidenta Claudia Sheinbaum.
5: Sí, el secretario de Marina no está escondido y tiene una solicitud de parte de la defensa de una de las personas detenidas para que sea llamado a declarar. Y la fiscalía está viendo esta circunstancia, pero ni está escondido ni absolutamente nada. Y no tiene un delito en su contra. No hay ningún delito, no hay ninguna carpeta de investigación contra el almirante Ojeda.
3: Mediante la operación Águila Alta, en conjunto con Estados Unidos, se ha conseguido inhibir 4 drones. Así lo informa el secretario de Defensa Nacional, Ricardo Trevilla.
6: Hasta el momento, únicamente se han inhibido 4 drones. Los 4 del lado mexicano son drones sin armas, sin artefactos explosivos. Los utilizan únicamente para vigilar las rutas que emplean los migrantes. Hubo un cuarto dron. De los 4, ellos lo localizaron en su territorio, lo inhibieron y regresó al territorio mexicano. Nos coordinamos, nos dieron la información. En territorio mexicano se logró que descendiera y se detuvo al operador. Y en efecto es una persona que se dedica al cruce de migrantes de manera ilegal.
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Esta fue la canción ganadora, escogida por ustedes, hermosísimo público, 2:42. Acercándonos ya al final de este programa. Y vamos también ya listando la excepción de la hora, que ya tengo por acá escogida, por cierto. Ya alguien se adelantó y mandó su mensajito con tiempo, así que ya está prácticamente lista. Son las 2:43. La siguiente canción te la presento con Jimena Sariñana, Vidas Paralelas.

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2: Las 2:47, sensación térmica 37 grados.
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1: Esta fue la excepción de la hora. Escuchamos a Alex Ubagón con este tema, ¿sabes? Así se llaman. Saluditos para Sandra, que solicitó esta canción. Y vamos a cerrar ya programita. Ya son las 2:57. Así que despedimos Frecuencia Femenina. Pero estoy contigo todavía una horita más.

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Volverás con Ricky Martín. Parece que nos pusimos ya en modo tristón. Y así vamos a seguir. Son las 3 de la tarde con 8 minutos. A continuación, escuchas a Cristian Castro. Qué triste es saber que todo terminó.

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Franco de Vita con Luis. Son las 3 de la tarde con 27 minutos. Glory of Love, un super clásico en Vida Romántica 105.5. Muy buenas tardes.

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2: La Dirección General de Desarrollo Social presentó las principales actividades y resultados de Fomento Deportivo Municipal. La directora general, Cintia Villarreal, destacó las acciones realizadas para acercar distintas disciplinas a niñas, niños, jóvenes y adultos.
3: El deporte es mucho más que movimiento, el deporte es salud, el deporte es educación, el deporte es inclusión y el deporte es desarrollo social. De acuerdo a las recomendaciones de la Organización Mundial de la Salud, una persona adulta tiene que hacer 150 minutos de actividad física moderada o 75 minutos de actividad física vigorosa más 2 días a la semana de fuerza. Y para los niños y para los adolescentes, de acuerdo a esta organización, tienen que hacer 60 minutos de actividad física diaria, los niños y los jóvenes. Dado a estas indicaciones y también aunado y afinado a nuestro plan municipal de desarrollo y a nuestro plan operativo anual, nos hemos encargado de realizar actividades, acciones muy concretas para que los niños, los jóvenes y los adultos tengan la manera de poder llevar a cabo actividades en lugares que tengan el mantenimiento adecuado, que estén ordenados, que tengan seguridad y sobre todo que puedan cumplir con las expectativas de la ciudadanía nigropetense.
2: El exsecretario de Marina, Rafael Ojeda, supuestamente implicado en una red de huachicol fiscal, no se encuentra escondido ni tampoco hay acusaciones en su contra, asegura la presidenta Claudia Sheinbaum.
4: Sí, el secretario de Marina no está escondido y tiene una solicitud de parte de la defensa de una de las personas detenidas para que sea llamado a declarar. Y la fiscalía está viendo esta circunstancia, pero ni está escondido ni absolutamente nada. Y no tiene un delito en su contra. No hay ningún delito, no hay ninguna carpeta de investigación contra el almirante Ojeda.
2: Mediante la operación Águila Alta, en conjunto con Estados Unidos, se ha conseguido inhibir 4 drones. Así lo informa el secretario de Defensa Nacional, Ricardo Trevilla.
5: Hasta el momento, únicamente se han inhibido 4 drones. Los 4 del lado mexicano son drones sin armas, sin artefactos explosivos. Los utilizan únicamente para vigilar las rutas que emplean los migrantes. Hubo un cuarto dron. De los 4, ellos lo localizaron en su territorio. Lo inhibieron y regresó al territorio mexicano. Nos coordinamos, nos dieron la información. En territorio mexicano se logró que descendiera y se detuvo al operador. Y en efecto es una persona que se dedica al cruce de migrantes de manera ilegal.
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2: Las 3:44, sensación térmica 38 grados.
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Marta Sánchez, tal vez en Vida Romántica. Ya son las 3:54. Aprovecho ya para despedirme por hoy, deseándoles una bonita tarde, mucho éxito en sus actividades. También recordándoles, manejen con cuidadito, por favor, evitemos los accidentes. Y dejándolos con buena música y con la compañía de Richard Nakao a continuación. Hoy me voy con la última petición que alcanzó a entrar. Esto es con The Eagles, se llama Life in the Fast Lane. Excelente tarde, hasta mañana.

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0: Yes, Master Boy, Feel the Heat of the Night, lo que acabamos de escuchar a través de clásicos en inglés 90s y 2000. Vamos con un tema que hace un buen tiempo que no escuchaba, una canción que se volvió muy famosa en ciertos bares, en cierto sector, muy a la orilla, muy a las orillas de la ciudad de Piedras Negras.
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0: Y estamos hablando de French Affair. Vamos a bailar. 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

0: Claro, me están pidiendo una canción de... de Tupac. Sí, esa es clásica. Clásica, brother. Tengo mensajes también.
1: ¿Qué onda, Uriel? ¿Cómo andamos, Uriel? ¿Todo bien, todo bien?
0: ¿Todo bien?
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0: Todavía no, carnal.
1: Y antier.
0: Todavía no.
1: Semana.
0: Todavía estoy en tiempo de hidratación,
1: sexy,
0: hijo.
1: ¡Sexy, mi Richard, sexy!
0: Gracias, gracias. ¡Ah, la canción! Yo pensé que decías que yo. perdón, pausa de hidratación. Digo, pausa comercial y regresamos.
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Julian, ¿me podrías poner una de Ashley Simpson? Claro, con mucho gusto. De Ashley Simpson. Con mucho gusto, y te la ponemos. Dice, aquí tienes una bien sudada. O sea, manda la foto de una caguama. Dice, para ponernos en control, para vida rock. Perfecto, mi brother. Y me manda la foto, mi brother. Saludo para mi amigo Virgilio. Un saludo para ese man. Dice, ¿puedes poner una canción de Cristina Aguilera, la de la película de Burlesque? Ah, será la de Moulin Rouge. ¿Sí, no? ¿Sí, sí, esa? A ver, vamos a ver. Esa que dice... Bueno, no sé realmente qué está diciendo, pero algo así. Déjame ver si es esa la que me estás pidiendo. Un saludo para mi amigo Cristóbal. También un saludo. Gracias, brother. Gracias por estar en sintonía también, brother. Ahí te vamos a complacer. Ya viene Tupac. ¡Ya viene Tupac! ¡Ya viene, hijo mío! ¡Ya viene! Oye, un saludo también para mi buen Felipe, también ya en sintonía, como siempre. Muchas gracias, brother. En este martes... Vamos a ver, mira, dime si es esto, tú me dices si es. Soul sisters, let me hear ya flow sisters. Hey sister, go sister, soul sister, flow. Es esa, eso no es. Dime si eso no es. Ok, en lo que me contesta mi amiga, a ver si eso no es. Vamos a ver. Ok, por las caras que me puso, supongo que sí es. Supongo que es esa, ok. Vamos a ver, pues, entonces vamos con Tupac y luego vamos con... lo que me responde también mi amiga, la de Ashley Simpson. También me dices cuál, también para complacerte. Ok, mientras tanto... ¿Qué?

0: Perfecto, la ponemos también. Entonces vamos a la pausa primero que nada y regresamos con más de lo que tengo pendiente de complacer a través de los clásicos en inglés de Vida Romántica en el 105.5 FM.
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3: La Dirección General de Desarrollo Social presentó las principales actividades y resultados de Fomento Deportivo Municipal. La directora general, Cintia Villarreal, destacó las acciones realizadas para acercar distintas disciplinas a niñas, niños, jóvenes y adultos.
4: El deporte es mucho más que movimiento, el deporte es salud, el deporte es educación, el deporte es inclusión y el deporte es desarrollo social. De acuerdo a las recomendaciones de la Organización Mundial de la Salud, una persona adulta tiene que hacer 150 minutos de actividad física moderada o 75 minutos de actividad física vigorosa más 2 días a la semana de fuerza. Y para los niños y para los adolescentes, de acuerdo a esta organización, tienen que hacer 60 minutos de actividad física diaria, los niños y los jóvenes. Dado a estas indicaciones y también aunado y afinado a nuestro plan municipal de desarrollo y a nuestro plan operativo anual, nos hemos encargado de realizar actividades, acciones muy concretas para que los niños, los jóvenes y los adultos tengan la manera de poder llevar a cabo actividades en lugares que tengan el mantenimiento adecuado, que estén ordenados, que tengan seguridad y sobre todo que puedan cumplir con las expectativas de la ciudadanía nigropetense.
3: El exsecretario de Marina, Rafael Ojeda, supuestamente implicado en una red de huachicol fiscal, no se encuentra escondido ni tampoco hay acusaciones en su contra, asegura la presidenta Claudia Sheinbaum.
5: Sí, el secretario de Marina no está escondido y tiene una solicitud de parte de la defensa de una de las personas detenidas para que sea llamado a declarar. Y la fiscalía está viendo esta circunstancia, pero ni está escondido ni absolutamente nada. Y no tiene un delito en su contra. No hay ningún delito, no hay ninguna carpeta de investigación contra el almirante Ojeda.
3: Mediante la operación Águila Alta, en conjunto con Estados Unidos, se ha conseguido inhibir 4 drones. Así lo informa el secretario de Defensa Nacional, Ricardo Trevilla.
6: Hasta el momento, únicamente se han inhibido 4 drones. Los 4 del lado mexicano son drones sin armas, sin artefactos explosivos. Los utilizan únicamente para vigilar las rutas que emplean los migrantes. Hubo un cuarto dron. De los 4, ellos lo localizaron en su territorio, lo inhibieron y regresó al territorio mexicano. Nos coordinamos, nos dieron la información. En territorio mexicano se logró que descendiera y se detuvo al operador. Y en efecto es una persona que se dedica al cruce de migrantes de manera ilegal.
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7: Ya regresamos a través de clásicos en inglés, 90s y 2000. Vamos con una canción que me piden de Ashley Simpson. Esta canción que...
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Ashley Simpson. Lo que acabamos de escuchar, las que escuchabas cuando estabas en la secundaria, ¿no? ¿O qué? O probablemente en la universidad, qué sé yo.

0: Lady Marmalade. Es lo que... Lady Marmalade, lo que estamos escuchando. A través de clásicos. ¿Hacia qué recuerdos te llevó esta canción? Probablemente estabas ya en universidad, en primaria, secundaria, preparatoria. O a lo mejor ya estabas casado o casada, no lo sé, pero seguramente te recordó algo. Y sobre todo te recordó los canales donde más veías esta canción, que era MTV y Telehit. ¿Qué no? ¡Ah, claro!
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0: 4:50 minutos, temperatura 36 grados centígrados.
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0: Estamos escuchando a Rammstein. Rammstein. Saludos lindos para toda la banda.
1: Oye,
0: que
1: mi
0: nos
1: Richard. ¡Eh! Mi Richard. Mi Uriel.
0: Oye, se escuchó. No, se escuchó el gallo, ¿no? A ver, se escuchó.
1: Oye, mi Richard.
0: Oye, mira, fíjate, se escucha un gallo.
1: Mi Richard.
0: ¿Es de veras o es un efecto? No.
1: Oye, mi Richard.
0: ¿Sí se escuchan las gallinas? Oye, fíjate que una vez, hace muchos años. Es más, yo creo que todo chavorruco tuvo una alarma que sonaba así.
1: Richard.
0: ¿Te acuerdas que había una alarma que sonaba como un gallito? Y luego la posponías una y otra vez. ¿Cómo están, lindoras? Qué gusto me da saludarles a través de Vida Rock, a través del 105.5 FM de tu radio. Saludos también para mi brother, que ya ni lo dejé hablar. Bueno, vamos a escuchar su mensaje. Escuchamos el mensaje de mi bro. También, aquí está un mensaje muy cortito. A ver, espera. Este mensaje...
2: ¿Qué onda? ¿Cómo está, Richard?
0: ¡Es todo lo que dice! ¡No puede ser! Pero bueno, ¿cómo estás, lindura? Bien, ¿y tú? ¿Cómo estás? Acá yo siguiendo... todavía luchando, sigo. Luchando por mis derechos como Terian, pero eso es todo. Fuera de ahí, todo bien. Tratando de recuperarme de la resaca del fin de semana
1: Uriel.
0: Largo.
1: No, mi Uriel, ¿verdad? No. Uriel, amigo mío, ¿podrás poner la de la que le ponen a la parca? Hija mía.
0: ¿Cuál?
1: Sí.
0: ¿Cuál era, brother?
1: Escuchó esa rola y quién oyó esas duchas que harán una conmemoración.
0: Mira, me acuerdo de la de Cibernético, que es una de Metallica.
1: Que estamos viendo ahí. ¿Cómo es?
0: A ver, nomás dime cuál era porque no, refréscame la memoria, mi brother, por favor, refréscame la memoria. Ok, dice por acá, vamos a mandar un saludo para mi amiga Trini, para Alex también, para el buen Huicho, también de la Colonia Vista Hermosa, también ahí nos acompaña, muchas gracias. Dice, ¿puedes poner la de Bon Jovi, la de Bad Medicine? Perfecto, ahí la ponemos también. A mi buen amigo Nacho, también un saludo, gracias. Para Lalo,

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0: Perfecto, 5:19. Saludos a mi buen Chuy, también en sintonía, muchas gracias. Mi Chuy, gracias, gracias. Ok, muy bien, muy bien. Vamos a ver qué más tengo por acá. Dice así.
1: Buenas y bendiciones. Tardes, mi Terian, caluroso.
0: El Terian mayor.
1: Medio nubladón. Aquí andamos correteando la chuletita, unidad 5-3. Checo Gallegos.
0: Eso,
1: el Terian de Terian.
0: El Terian mayor.
1: Pues un saludo cordial para toda la banda. Todos tus fieles radioescuchas. De vida rock.
0: Eso.
1: Ponme una de... A ver si me puedes poner la de los Holly con la dama de negro. Porfa, lluvia.
0: Hey, ¿qué? A ver. ¿El mensaje lo estás mandando a Vida Rock? ¿O lo estás mandando a Frecuencia Femenina con lluvia? O yo me llamo Richard Nacao o Ricardo Uriel, como me quieran decir, porque muchos me dicen Uriel, y se los agradezco. Me trasladan a mi infancia. Oye, o no sé, ¿con quién piensas que estás hablando, mi amigo Terian Mayor? Todo iba muy bien, pero... A ver, otra vez.
1: Porfa, lluvia.
0: Hey, ¿qué pasó, Gallegos? ¿Qué pasó ahí? O sea... En serio, tengo así la voz de mujer, o sea, digo que no tendría ningún problema, ¿verdad? No me van a tachar como una vez que me dijeron homofóbico y no sé qué. No tendría ningún problema en tener voz de mujer. Pero no creo que parezca voz de mujer como para que me confundas con lluvia, mi Terian mayor. A ver.
1: A ver si me puedes poner la de los Holly con la dama de negro. Porfa, lluvia. No te creas.
0: Fue adrede.
1: Bueno, bendiciones. Me resbalé.
0: Fue un resbalón.
1: Bueno,
0: hijo.
1: Bendiciones, mi hermano. Dios te bendiga.
0: Amén. Igualmente, mi brother. Igualmente, mi Mandy. Mandy. No, digo, no eres el Mandy. Tú, malota. Digo, el Terian mayor. Ese, mi Terian mayor. Híjole, de veras. No te creas, mi brother.
2: ¿Qué onda, mi Rick? Buenas tardes, mi Rick. Saludos a todos los rockeros. ¿Cómo andamos? ¿Todos bien? ¿Todos tranquilos? Yo, aquí está el viejo rockero. Aquí estamos, oyéndote. Ok, y aquí estamos. Oye, Rick, ¿no será esa? ¿Esa es la de las víctimas del rockero cerebro? ¿La de suena mi esqueleto? ¿La de la parca? Porque, pues, no sé, pienso.
0: ¡Ah, por lo del esqueleto!
2: Dile Huracán Rubiel.
0: Oye, puede ser, fíjate, pero lo voy a ver si me lo confirma ahorita ese men. A ver si me dice cuál. Dice ese mi lluvio. Oye, ¿cómo ves? Saludos a mi buen Michael. Le mandamos un saludo. Gracias, brother. Gracias. Gracias por lo de lluvio. Es un halago para mí.
3: Ya me voy, ya llegó el patrón. Bye, bye. Ahorita los veo ahí en la casa.
0: ¿A chambear, mi brother? ¿A chambear o qué? Ok, saludos, mi brother. Bueno, seguimos con más música. A través del 105.5 FM, a mi amigo Carlos Flores, también un saludo, la vocesota. Un saludo le mandamos también en esta tarde para Carmen. También gracias, Carmen. Se me perdió la cadena. Ok, vamos a... Dice, manda saludos para Rayito, para Melanie y para el Víctor. También que están trabajando, muchísimas gracias. En la farmacia de la P también reciban un saludo, mis amigos. Gracias por acompañarnos. Y a todos ustedes que están en sintonía de Vida Rock, muchísimas gracias. Mientras tanto...

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1: Ya regresamos a través de Vida Rock, linduras. Saludos para mi amiga Laura. Muchísimas gracias también por reportarse con nosotros. Mi buen amigo Boberto. Boberto, también un saludo. Dice, manda saludos para mi esposa Toñita Pedraza. También un saludo. Muchísimas gracias de parte de Boberto, que la ama, que la adora y que la desea con una loca y enfermiza pasión. También saludo para mi buen Charlie, también en sintonía desde la farmacia del... No, ese no es de la P. Ese es de la farmacia del doctor. El que baila. Del doctor Sim. Ahí también un saludo para ustedes, amigos. Gracias. Échale, mijera. El viejo rockero. Y está de vuelta el viejo rockero.

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2: La Dirección General de Desarrollo Social presentó las principales actividades y resultados de Fomento Deportivo Municipal. La directora general, Cintia Villarreal, destacó las acciones realizadas para acercar distintas disciplinas a niñas, niños, jóvenes y adultos.
3: El deporte es mucho más que movimiento, el deporte es salud, el deporte es educación, el deporte es inclusión y el deporte es desarrollo social. De acuerdo a las recomendaciones de la Organización Mundial de la Salud, una persona adulta tiene que hacer 150 minutos de actividad física moderada o 75 minutos de actividad física vigorosa más 2 días a la semana de fuerza. Y para los niños y para los adolescentes, de acuerdo a esta organización, tienen que hacer 60 minutos de actividad física diaria, los niños y los jóvenes. Dado estas indicaciones y también aunado y afinado a nuestro plan municipal de desarrollo y a nuestro plan operativo anual, nos hemos encargado de realizar actividades, acciones muy concretas para que los niños, los jóvenes y los adultos tengan la manera de poder llevar a cabo actividades en lugares que tengan el mantenimiento adecuado, que estén ordenados, que tengan seguridad y sobre todo que puedan cumplir con las expectativas de la ciudadanía nigropetense.
2: El exsecretario de Marina, Rafael Ojeda, supuestamente implicado en una red de huachicol fiscal, no se encuentra escondido ni tampoco hay acusaciones en su contra, asegura la presidenta Claudia Sheinbaum.
4: Sí, el secretario de Marina no está escondido y tiene una solicitud de parte de la defensa de una de las personas detenidas para que sea llamado a declarar. Y la fiscalía está viendo esta circunstancia, pero ni está escondido ni absolutamente nada. Y no tiene un delito en su contra. No hay ningún delito, no hay ninguna carpeta de investigación contra el almirante Ojeda.
2: Mediante la operación Águila Alta, en conjunto con Estados Unidos, se ha conseguido inhibir 4 drones. Así lo informa el secretario de Defensa Nacional, Ricardo Trevilla.
5: Hasta el momento, únicamente se han inhibido 4 drones. Los 4 del lado mexicano son drones sin armas, sin artefactos explosivos. Los utilizan únicamente para vigilar las rutas que emplean los migrantes. Hubo un cuarto dron. De los 4, ellos lo localizaron en su territorio, lo inhibieron y regresó al territorio mexicano. Nos coordinamos, nos dieron la información. En territorio mexicano se logró que descendiera y se detuvo al operador. Y en efecto es una persona que se dedica al cruce de migrantes de manera ilegal.
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3: Ok, saludos para mi amiga Carmen, que me está pidiendo una canción de Dry Kill Logic, la canción de Rot. Perfecto. A mi buen Pepe también un saludo le mandamos, al buen Rola también. Gracias, amigo, gracias, gracias. Dice Aarón, mándale saludos para Citlali. Y saludos también desde... Ok, desde el Rancho Díaz Pesina. También un saludo para ustedes en el Rancho Díaz Pesina también. Gracias, amigo, gracias por seguir en sintonía de Vida Rock. Vida Rock, Vida Rock en el 105.5 FM. Ese fue el Terian Mayor, el que me dijo lluvia. Pedrito, saludos, mi brother, gracias. Rumbo a la macro, mi brother. Y esto es... ¡Es hora! De soltarse la greña. Esto es Vida Rock. Desde el 105.5 FM. Échale mijera, mijera al viejo rockero. También un saludo. Que siga en sintonía. Gracias, brother. 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
1: 5:48, temperatura 36 grados centígrados.
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2: Hola, hola, bienvenidos una vez más a este espacio de Ya Oíste. Yo soy Génesis Sainz, más que feliz, emocionada de tratar un tema, pues del que se habla muy poco, la sarcopenia. A veces te sientes con menos fuerza, te cuesta más trabajo cargar cosas, subir escaleras, levantarte de una silla. Pues todos esos puntos hoy los vamos a aclarar. Y para eso tenemos una invitada muy especial. Nos acompaña la doctora Claudia Santillán Arriaga, que es especialista en medicina interna. Doctora, bienvenida, muchas gracias.
6: Muchas gracias, buenos días, gracias por la invitación. Y bueno, vamos a hablar de lo que la sarcopenia, como lo mencionaban ahorita, conocido desde ya muchos años, últimamente en boga en México. ¿Por qué? Porque vamos todos para ese diagnóstico o ese síndrome que actualmente se conoce. A la sarcopenia se le menciona como sarcopenia del latín y griego, que es sars, carne, penia, disminución, que es disminución del músculo, o también se le conoce como miopenia, músculo mío, okay. Penia, disminución. Y esto va unado a otros términos que se llaman dinamopenia, que es disminución en la fuerza, y por consiguiente también la cratopenia, que es la disminución en el músculo, disminución en la fuerza, y por consiguiente disminución en la actividad funcional diaria. Anteriormente se conocía que era un síndrome geriátrico, porque todos los cambios que vamos teniendo a partir de los 65 años van generando parte de estos síndromes geriátricos. Pero conforme han avanzado los años y los tiempos, se han hecho varios estudios condicionando que no solamente el paciente geriátrico, sino también el paciente que tiene enfermedades metabólicas, como pueden ser la diabetes, la obesidad, la insuficiencia cardíaca y recientemente más estudios sobre la enfermedad renal crónica.
2: ¿Cómo lo podemos como centrar de que no solamente es algo para la gente mayor, sino que es como un desgaste prematuro, se podría decir?
6: Sí, un desgaste prematuro. Ya fisiológicamente a partir de los 50 años empezamos a tener cambios en las células de todo el cuerpo, pero ahora en México desafortunadamente somos el primer país de obesidad infantil. Al ser el primer país de obesidad infantil vamos generando mayor peso en nuestra estructura muscular y en futuro podemos llegar a desarrollar lo que es la obesidad, lo que es la diabetes mellitus y por consiguiente las enfermedades cardiometabólicas como la insuficiencia cardíaca. Entonces, todas esas enfermedades al tener un desgaste progresivo y crónico van a dar una disminución en la masa muscular corporal. Se comenta que después de los 50 años vamos perdiendo por cada año un 2% de masa muscular.
2: Wow.
6: Y después de los 65 años esto puede incrementarse hasta 13 a 24%. Anual, pero si tenemos otras enfermedades o no hacemos actividades preventivas, podemos llegar a un grado mucho mayor que puede llevarnos inclusive a la muerte.
2: ¿Cómo vamos a diferenciar que a lo mejor estamos en una buena etapa para tomar acción y decir, bueno, voy a hacer ejercicio o esto? O en dado caso, ¿cómo sé que yo tengo, ya estoy empezando con la sarcopenia o esta parte prematura?
6: En un paciente mayor de 65 años, ya podemos pensar en la sarcopenia. ¿Por qué? Porque tenemos alteraciones en todos estos factores sensoriales, marcha, se van modificando. Si estamos mucho tiempo en una sola posición, vamos a hacer contracturas musculares. Entonces, cuando yo me quiero estirar para ese ejercicio, me duele. Y si me duele, ya no lo hago o ya no lo realizo. Y un adulto mayor, que son afortunadamente no es una gran mayoría, porque ya actualmente vemos en los parques, en los gimnasios, en algunos bosques, mucha gente mayor haciendo actividad física. Entonces, ese poco que nosotros le invertamos en el ejercicio, que se considera que son 30 minutos al día o 150 minutos semanales distribuidos en lo que nosotros podamos administrarlo de acuerdo a nuestros tiempos, nos va a ayudar mucho. Pero no solamente se considera que sea la caminata, la yoga, natación, que son ejercicios aeróbicos, sino también ya incrementarle un poquito en peso, ya sea con un poco de mancuernas, con polainas, o inclusive podemos en casa, si no puedo comprarme mi mancuerna o polaina, puedo llenar unos botecitos de agua o un recipiente con arroz, con frijol, con lenteja, con alpiste y cargarlos. Claro. Y en las piernas podemos hacerlo con la tela que tenemos en casa, que ya no sobra, llenarlo igual, se considera que sea de arena, pero no vamos a tener arena tan fácilmente, llenarlo igual con la semilla más chiquita que tengamos y ponerle un resortito o ponerle un velcro o unos broches para que lo podamos agregar tanto a los brazos como a las piernas. Y unos minutos, de 5 a 10 minutos que lo hagamos en casa, en lo que vemos las noticias, la televisión, nuestro programa favorito, o inclusive ya hay programas de ejercicio, sobre todo para adulto mayor, hay que hacerlos, y con ese pesito que le pongamos nos va a ayudar a disminuir ese riesgo de la sarcopenia a corta edad. Cualquier paciente que tenga enfermedades crónicas, vamos a mencionar diabetes, obesidad, enfermedad cardíaca, paciente geriátrico, que curse con una recaída, como son una enfermedad o que requiere estar en el hospital por algún proceso infeccioso o descompensación, o inclusive que pueden llegar a requerir aditamentos como ventilación mecánica, están postrados en cama. Entonces, su músculo no lo moviliza.
0: Claro.
6: Entonces, muchas veces podemos ver al paciente hospitalizado y el familiar va y nos apoya a darle de comer en la boca, lo tiene apapachando en la cama, y no, al contrario. Llegando hay que moverlo, sentarlo, que él coma para que no pierda esa funcionalidad. Y aquí tenemos que pedir apoyo, si lo hubiera, con una fisioterapia para que nos esté apoyando qué ejercicios puede mantener durante esa hospitalización para que se desgaste menos y pierda menos músculo. Otro es nutrición. Desde que llega el paciente al hospital, hacemos como un plan alimenticio para no perder tanto músculo y garantizar que el paciente esté ingiriendo su alimento. E inmediatamente que se egresa, mandarlo a rehabilitación física, a nutrición, psicología si está en condiciones y psiquiatría.
2: La proteína que venden o que pues consumen, que es como un suplemento, ¿eso ayuda o estamos hablando de mejor natural?
6: De todo natural. Mucha de la gente que va al gym le sugieren suplementos proteínicos, pero muchas veces pueden dañar o el hígado o el riñón. Claro. Y hablamos que la enfermedad del riñón es una de las que más sufren de sarcopenia. Wow. Entonces, nuestro músculo ya está establecido. Lo importante es trabajarlo y mantenerlo y movernos. Ya sea que yo tenga una enfermedad renal o cualquier enfermedad, mientras yo me mantenga activo dentro de las posibilidades, yo mantengo mi músculo. Pero si el paciente va a perder peso por la misma enfermedad y yo le doy un aditamento, un suplemento, todo es de preferencia natural, porque eso nos va a ayudar desde la digestión, desde la salivación, de la masticación, la deglución, la absorción de nutrientes, que es mucho mejor a darle un suplemento preparado. ¿Por qué? Porque la absorción va a ser diferente. Sí, y eso se llama un suplemento que Exacto. No equivale a la alimentación. Y muchas veces los familiares o los pacientes dicen, denme una nutrición, ¿por qué no me da hambre? Es por eso un suplemento nos ayuda, pero no sustituye a la alimentación.
2: Yéndonos a la prevención, para que no lleguemos, o sea, en estos casos yo que tengo 27 años, ¿no? Y yo no quiero que cuando llegue a la edad de los 60 tenga sarcopenia. ¿Qué puedo hacer desde yo ahorita para decir, voy a prevenir?
6: Si una persona es sana, no tiene ninguna enfermedad, ninguna comorbilidad, puede tener una alimentación, pero siempre sería ideal llevarlo a cabo con un nutriólogo.
2: Okay.
6: Y conjunto con un dietista, ya que el nutriólogo nos detectó que estamos sanos, entonces el dietista nos puede dar inclusive ciertas recomendaciones de cómo balancear lo que es el plato saludable, donde un porcentaje son verduras, carnes, cereales, proteínas, y sobre todo los líquidos,
2: claro.
6: Sobre todo hidratarnos en forma correcta, porque nuestro cuerpo se basa en toda esta homeostasis o que sea todo parejo para que pueda absorberse todos los nutrientes. Y sobre todo, no saltarnos alimentos.
2: Importante.
6: Eso es algo muy importante, porque si no llevamos el desayuno, comida y la cena, entonces nuestro cuerpo va a tomar energía de donde no tiene y entonces va a empezar a alterar todo el metabolismo. Trata de hacer un sueño reparador.
2: Nuestro cuerpo habla y hay que escucharlo, hay que saber escucharlo y tomar el tiempo para darle, porque nada más tenemos una sola vida, hay que cuidarla. Nos vemos en el siguiente episodio de Ya Viste. Yo soy Génesis Zaine Silva. Hasta luego.

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¿Qué tal? Buenas tardes, un gusto saludarles a través de NN Nuestra Noticias en Vida Romántica 105.5 en Piedras Negras. En este momento se registra una temperatura de 36 centígrados, un índice de calor de 34, y según el pronóstico del tiempo, esta noche podría registrarse una mínima de 24 centígrados. Hay posibilidades de lluvias para esta noche. Mañana también hay 50% de posibilidades de lluvias y la máxima temperatura pronosticada para mañana 37 grados, mínima 24. También el jueves igual 37 grados máxima y también posibilidades de lluvias para el jueves. Algunas tormentas aisladas se pronostican. Vamos a iniciar con la información local.

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1: El secretario del Ayuntamiento, Daniel Aguilar, informó sobre las acciones de coordinación realizadas el lunes 21 de septiembre por instrucciones del alcalde Jacobo Rodríguez durante la reunión semanal de gabinete con directores generales y responsables del municipio. Se revisaron avances y resultados, además de analizarse las peticiones ciudadanas con el objetivo de darle seguimiento desde cada área correspondiente. Asimismo, destacó las labores cotidianas de mantenimiento y limpieza en la ruta fiscal efectuadas por las cuadrillas de ecología e imagen urbana para conservar las vialidades y espacios públicos. Por otra parte, el secretario reafirmó el compromiso del gobierno municipal para mantener la atención permanente en todas las zonas de Piedras Negras. En este sentido, resaltó la importancia de los centros comunitarios como espacios clave para brindar la atención cercana e inmediata a las familias y atender las necesidades específicas de cada sector de la ciudad.
2: Informo a ustedes, durante la jornada de ayer lunes 21 de septiembre, se dio seguimiento a distintas acciones de coordinación y atención a nuestra ciudad. Por instrucciones de nuestro alcalde, Jacobo Rodríguez, encabezamos la reunión semanal de gabinete junto a directoras, directores generales y responsables de las distintas áreas de la administración municipal. Durante la reunión se revisaron avances, resultados y principales acciones que se han desarrollado en los últimos días. También se analizaron las necesidades, así como las solicitudes que la ciudadanía nos ha venido planteando, ello con el objetivo de darles seguimiento desde cada una de las áreas correspondientes. También quiero informar a ustedes que las cuadrillas de ecología e imagen urbana realizaron trabajos de limpieza y mantenimiento en la ruta fiscal. Estas labores forman parte del trabajo permanente que se lleva a cabo para conservar nuestras vialidades, así como los espacios públicos en mejores condiciones. Seguiremos trabajando y coordinando esfuerzos para atender cada zona de Piedras Negras y con ello dar respuesta a las necesidades de nuestra comunidad. En esta ocasión, queremos compartir el trabajo que se viene realizando desde nuestros centros comunitarios, espacios que cumplen una función muy importante para mantener al gobierno municipal cercano a las familias y con ello atender directamente a las necesidades de cada sector de Piedras Negras.

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7: La Dirección General de Bienestar Municipal de Piedras Negras, a cargo de Mayra Rubí Rangel, presentó el informe de actividades de centros comunitarios.
8: Hoy, este día, estamos aquí para presentar los avances y las actividades que se han realizado dentro de nuestros centros comunitarios. Como sabemos, son espacios donde se brindan cursos y talleres, tanto académicos como deportivos, así como culturales. Sin embargo, también son sede de eventos muy importantes, por ejemplo, las asambleas informativas que tuvimos hace 2 semanas. Los centros comunitarios fueron estos espacios abiertos para recibir a nuestra ciudadanía. Lo que va del año, nosotros tenemos 4,140 personas atendidas en nuestros cursos y talleres. Esto da un total de 7,420 en lo que va la administración. Hemos tenido 930 atenciones tan solo en las brigadas en cada colonia. Esto da un total de 2,112 brigadas, atenciones dentro de estas brigadas. Y se implementó un programa de limpieza de espacios públicos y escuelas públicas, y con esto sumamos 24 atenciones. Con esto destacamos este compromiso de estar cerca de las familias y generar oportunidades en cada una de las colonias y comunidades de Piedras Negras.
7: El comisario Cruz Eliud Mercado presentó la estadística de incidencia delictiva del mes de septiembre, comparando las cifras entre los años 2025 y 2026. Durante este periodo se registraron un total de 17 robos en el 2026 frente a 19 del año pasado, manteniendo un promedio diario de 0.9 delitos en ambos años. En el desglose por modalidad, para el 2026 se destacaron 12 robos a casa habitación, 2 a comercio y 2 a interior de vehículos y 1 a transeúnte. El comisario detalló la detención y puesta a disposición del Ministerio Público de varios presuntos responsables implicados en estos delitos, entre ellos Isaac N. y bueno, más jóvenes. Se logró una efectividad del 53%. En el esclarecimiento de estos casos de robo, consiguiendo la recuperación de bienes en 9 incidentes.
9: La estadística mensual del mes de septiembre, robos del mes a la fecha, en el 2025 tenemos 19, 2026 17, promedio por día en el 2025 fue de 0.9, 2026 de la misma manera de 0.9, roba comercio en el 2025 fueron 6, en el 2026 2, robo a casa habitación en el 2025 8, en el 2026 12, a vehículo no tenemos, a persona en el 2025 no tuvimos, 2026 tenemos uno, a interior de vehículo en el 2025 fueron 5, 2026 2. Siguiente, por favor. Estos son los detenidos y puestos a disposición. Es por el delito de robo a accesorio de vehículo, Isaac N., puesto a disposición del Ministerio Público. Es por el delito de robo a comercio, José N., puesto a disposición del Ministerio Público. Por el delito de robo a transeúnte es Christopher N. y Eduardo N. Es por el delito de robo a casa habitación, Luis Enrique N., puesto a disposición del Ministerio Público. Por el delito de robo a casa habitación, Gilberto N., puesto a disposición del Ministerio Público. Es por el delito de robo a casa habitación, Bartolomé N., puesto a disposición del Ministerio Público. Por el delito de robo a casa habitación, Jesús N., puesto a disposición del Ministerio Público. De robo a casa habitación, Sergio N. y José Ángel N., puesto a disposición del Ministerio Público. Por el delito de robo a casa habitación, Carlos Adrián N., puesto a disposición del Ministerio Público. Tenemos un total de 17 robos, con una efectividad de 53%, robos recuperados por la Dirección de Seguridad Pública 6, robos recuperados por otras corporaciones 3, robos que quedan pendientes 8%.

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3: El secretario del Ayuntamiento, Daniel Aguilar, explicó que aunque el uso de monopatines eléctricos no esté formalmente regulado, aún la realidad de las nuevas formas de movilidad han rebasado las normas vigentes. Señaló que se están revisando las normas oficiales mexicanas para determinar si estos dispositivos deben considerarse vehículos, juguetes o una modalidad alternativa de transporte.
4: Independientemente de que esté normado o no esté normado, la realidad está superando lo que está escrito en los documentos normativos. ¿A qué me refiero? Aún y cuando no esté en un reglamento, pues es una nueva forma de movilidad. ¿Dónde estamos detenidos ahorita? Revisando normas oficiales mexicanas sobre si se puede considerar un vehículo, o más bien es un juguete, o más bien es una modalidad alternativa de movilidad. En este sentido, el reglamento faculta a cada elemento de tránsito y vialidad, incluso elementos de policía, pueden hacer un llamado de atención, recordando a ustedes que aun y cuando seamos transeúntes o peatones, pues también el reglamento nos obliga. ¿A qué nos obliga? Pues primero, no es correcto hacer cruces en cualquier lugar de la acera, para eso están preferentemente los ochavos o las esquinas. Igualmente, aun y cuando no venga normado que ese, vamos a llamarle vehículo, deba transitar con luces, pues es un presupuesto de la movilidad en horas de la noche o horas de oscuridad, pues que los vehículos deben de movilizarse con las debidas indicaciones pues de iluminación, preferiblemente que porte casco y preferiblemente también en la medida de lo posible, he visto algunos scooters que ya traen reflejante, entonces también es importante que se incluyan todos estos elementos. Y bueno, ¿qué decirle a las personas? Cuídese, cuide su integridad, para eso la Dirección de Seguridad Pública tiene plenas facultades, no necesita estar en el reglamento para llamar la atención. ¿Para qué sí necesita estar en el reglamento? Pues para aplicar una infracción. Entonces, si tienen instrucciones los elementos de la corporación, si ven una persona que circula en estas condiciones en un scooter, como les llamamos, pues bueno, puede ser llamada la atención, no así la infracción, pero considero que a la brevedad podamos estar integrando este tipo de vehículos. Insisto, estamos en la revisión de normas oficiales mexicanas, a ver si lo consideramos un vehículo, si es un juguete, y entonces en ese sentido sí poder emitir cuando menos una circular que tenga impacto general en la ciudadanía. Entonces no nos hacemos fuera de la razón de que es una movilidad que se está privilegiando. Hemos notado, salvo que el señor comisario tenga otros datos, hemos notado una disminución también en el uso de los mismos, ya no es la misma frecuencia con la que los vemos circular en las vialidades. Sin embargo, pues bueno, creo que llegaron para quedarse también, es una movilidad económica, es una modalidad de transporte también pues que ayuda al medio ambiente, no tenemos emisiones de carbono, entonces sí hay que privilegiarlo, pero primero definir, como lo acabas de referir, no hay precedente en la República Mexicana, quizás no lo haya en otros países, entonces es una nueva manera de moverse y hay que definir si es un vehículo y entonces si es un vehículo, pues integrarlo aquí. Si no lo es, insisto, tampoco dejarlo fuera, tal vez la salida que estamos analizando en el jurídico sea una circular administrativa, que esa sí debe pasar por cabildo por los efectos que tendría a terceros, Y esa circular, aun cuando no esté reglamentado, pues nos daría directrices tanto a la autoridad como a los usuarios o a los ciudadanos de cómo debe ser esta movilidad. Y el principio en el que fundan su actuar es el de proteger la integridad de las personas, proteger la seguridad, y para ello, pues bueno, implica también la seguridad vial. Entonces, aun y cuando usted no lo vea, en el reglamento no quiere decir que en determinado momento no le puedan llamar la atención o hacer, sobre todo en este caso, pues algunas recomendaciones, por ejemplo, portar casco. Eso es fundamental, independientemente de si definimos si es motocicleta, bicicleta, lo que usted quiera. Hay que portar casco, hay que portar reflejantes en la noche, como cualquier persona, incluso los outrunners, incluso las personas que...

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1: Román Macario N. fue detenido por las autoridades tras arrojar piedras y causar daños a los cristales de una ambulancia de bomberos. Los hechos ocurrieron a eso de las 5 de la mañana de este martes, cuando los paramédicos regresaban a su base sobre Boulevard Centenario luego de haber trasladado a un paciente al Hospital Salvador Echavarría. Tras el reporte de los funcionarios municipales afectados, elementos de la Agencia de Investigación Criminal y de la Policía Civil Coahuila acudieron al lugar y lograron capturar al presunto responsable. Así lo comunicó el coordinador de Ministerios Públicos, Rogelio Gómez Rodríguez.
2: Se pone a disposición a una persona del sexo masculino, esto en el área de la agencia del Ministerio Público de detenidos, en donde, bueno, esta persona es señalada por hechos constitutivos del delito de daños cometidos a un vehículo, una unidad en este caso de bomberos, en hechos ocurridos en la colonia Centenario, en esta ciudad de Piedras Negras, Coahuila. En relación a ello, pues es el Ministerio Público de esta área que resolverá la situación jurídica dentro del término constitucional de las 48 horas siguientes, en donde, bueno, hay que recabar pruebas periciales en relación a este evento, principalmente lo que es la inspección o criminalística del área dañada de la unidad, así como la evaluación de los daños ocurridos. Bueno, esto sin perjuicio de que también se cuente ya en su momento con la querella correspondiente de los representantes o representante legal de esta unidad, de esta dependencia.
1: Una mujer identificada como Jessica Barrientos Muñoz, de 31 años, fue ingresada a la clínica del Seguro Social tras presentar diversas lesiones en la cabeza y su cuerpo. Según la versión de la afectada, los hechos ocurrieron durante el fin de semana mientras se encontraba en una reunión con algunas amigas en la colonia Villarreal. En el lugar, bajo el influjo del alcohol, sostuvo una discusión que derivó en una riña con una de las asistentes.
2: Hace un reporte, una toma de conocimiento por parte de los agentes de investigación criminal. Esto derivado del ingreso de una persona del sexo femenino en la clínica 79 del Instituto Mexicano del Seguro Social en esta ciudad, en donde, bueno, en esta toma de conocimiento, los agentes policiales se entrevistan con la persona lesionada, quien refiere que estos hechos suscitaron día sábado, el sábado pasado, en lo que es la colonia El Cap, en esta ciudad, en donde refiere e identifica a su agresora o a una persona del sexo femenino. Por parte de lo que es la Agencia de Investigación Criminal, ya se dio la instrucción al médico legista también, en este caso por parte del Ministerio Público, para la certificación médica de la víctima. En un primera instancia, pues se reporta estable, no presenta al menos lesiones de gravedad.
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1: La presidenta de la Junta de Gobierno del Congreso de Coahuila, Lucelena Morales Núñez, informó que la Comisión de Hacienda se encuentra analizando las propuestas de leyes de ingresos municipales, las cuales tienen como fecha límite de entrega el próximo 15 de octubre. Una vez recibida la documentación, los diputados integrantes de dicha comisión emprenderán la revisión detallada de cada propuesta durante las semanas posteriores. También subrayó la importancia de mantener la aplicación de las normas vigentes para los motociclistas en otro tema, tales como el uso obligatorio de casco y la aportación de licencia de conducir. No obstante, reiteró la disposición del Congreso del Estado para entablar un diálogo con este sector y evaluar una posible reforma legal orientada a reforzar la seguridad vial.
3: Se está analizando todo en la Comisión de Hacienda de manera oficial, y la última versión los ayuntamientos tendrán que entregarla el 15 de octubre. Entonces, después del 15 de octubre, lo que es la presidenta de la Comisión de Hacienda, la diputada Beatriz Fraustro, empieza justamente con los diputados integrantes de esa comisión el análisis de todas las leyes de ingresos.
4: Diputada, ¿cómo va lo de la ley orgánica de la Fiscalía? Sabemos que van a hacerse nuevos agrupamientos, ¿no? Para la misma.
3: Sí, hemos estado en pláticas con el fiscal general del Estado, justamente con el proyecto que hemos estado ahí trabajando junto con él, y en la espera ya de que en las próximas semanas nos puedan ya de manera oficial remitir lo que es la...
4: ¿Y narcóticos es una de sus agrupamientos, no?
3: Y otra área también de caminos, inteligencia, ¿no? Si mal no recuerdo.
5: También Caminos.
3: La verdad es de que todavía está en ajustes el anteproyecto, entonces hasta que ya no quede la versión final, podríamos poder hablar un poco más del tema.
5: ¿Vuelve el tema de las motos con lo que pasó en Becarranza?
3: Sí, es muy lamentable y hay que seguir, pues aplicando lo que ya contempla la ley, que es el tema de las licencias, el uso del casco, y sin duda pues la apertura del Congreso del Estado con la comunidad de motociclistas para ver la manera en la que entre todas y todos podamos sacar una reforma, sobre todo de cuidado hacia ellos, que es lo que nos interesa, ¿no? Que lamentablemente hemos visto cómo ha habido muchísimos accidentes, menores de edad involucrados. Al interior de las colonias existe también una gran ya uso de las motocicletas. Vemos que también pues hay tiendas que las venden de una manera muy económica, y esto hace obviamente accesible el tema. Y el que sea accesible no implica el que no tenga que cumplir con las reglas que pide para el manejo de este tipo de motocicletas, que es que todos deben de contar con su licencia, ¿no?
4: Pero ya dice la SEP finalmente que se prohíbe el uso de celulares en las escuelas. ¿Su opinión al respecto?
3: Sí, la verdad es de que totalmente de acuerdo en la manera en la que se está abordando. En Coahuila también ya se está analizando justamente esto. Si ustedes recuerdan, en el mes de octubre del año pasado concluimos unos foros con la Secretaría de Educación, y por parte de la Consejería Jurídica y de la Secretaría de Educación se está afinando también esta última reforma, que será una reforma integral a la Ley de Educación, donde estaremos armonizados también con los criterios de la Federación.
6: Presidenta, el INCO anuncia que Coahuila subió del 7 al lugar número 4 en competitividad nacional, su punto de vista.
3: Sí, sin duda, pues Coahuila referente en seguridad, en competitividad, todo va de la mano, ¿no? El desarrollo de Coahuila, creo que la seguridad es donde permite que haya mejores condiciones de vida, calidad de vida, y pues eso nos va apoyando, y pues el llamado a seguir trabajando en unidad la ciudadanía con las instituciones.
6: Presidente, en el tema de los retos virales, estuvo a punto de cerrarse la secundaria 2 por retos de los estudiantes. ¿Cómo se podría proteger a los docentes, a los maestros?
3: Se está analizando en la nueva ley de educación que próximamente nos estará remitiendo el gobernador. La conocemos porque existen mesas de trabajo desde el mes de octubre, tanto para la protección de alumnos como también la protección de docentes, y también por parte de diputados del Congreso como el diputado Álvaro Moreira y la diputada Magali, han tocado también ese tema con iniciativas puntuales, y se estarán justamente incluyendo a la iniciativa que presenta el Ejecutivo en los próximos meses.
5: La semana pasada se presentó una sobre castigo a quien pelee o golpea a un maestro.
3: Y desde el año pasado ya existen varias contempladas, existe desde una ley también reformas al Código Penal, son lo que se está analizando, y lo que pretendemos hacer es que una vez que el Ejecutivo mande la iniciativa de manera integral, poder sacar todas en un paquete completo.
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7: Claro, 6:45, temperatura actual en Piedras Negras en los 34 grados.
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1: La región carbonífera ya tiene confirmado 4 casos de rickettsia, todos con un trágico desenlace, lo que ha llevado a las autoridades de salud a intensificar las labores de prevención y conciencia. El doctor Carlos Jiménez Villarreal, jefe de la jurisdicción sanitaria de dicha región, enfatizó la importancia de reforzar las medidas preventivas dirigidas a estudiantes, padres de familia y docentes. El objetivo central es instruir a la ciudadanía sobre los factores de riesgo, la identificación de los vectores transmisores y la urgencia de solicitar atención médica inmediata ante los primeros síntomas.
2: En el tema de rickettsia, no son muchos aún, pero son 4. Pero representan el 100% de letalidad. ¿Qué es lo que quiero decir con esto? Que es un alta cuidado que debemos de tener, ya que la rickettsia, lo comentamos mucho con servicios educativos, lo hemos comentado con padres de familia, quienes primero nos vamos a dar cuenta del tema, que si tienen un piojo, pulga, una garrapata, hasta un ácaro también, que puede pasar, pues es en casa. Es por eso este llamado a seguir trabajando en equipo, las comunidades, la Secretaría de Educación, la Secretaría de Salud, la sociedad civil, que ellos, y les decíamos, si ustedes sospechan de alguna picadura de cualquier vector que acabo de mencionar, que acudan al centro de salud para que puedan estar, pues sobre todo en lo que son, en lo que tenemos el resultado, pues que se empiecen a tratar. No les va a pasar nada si empiezan con doxiciclina al momento que ellos tengan sospecha. ¿Qué sintomatología tenemos con la rickettsia? Pues es malestar general, cefalea, pero ha presentado un alto porcentaje también de dolor abdominal, a quienes hayan tenido una picadura de garrapata, piojo, pulga o hasta ahorita también hasta
3: carros. Salirse de su casa, todo lo que esté ahí que no sirva, tráigalo. Lo vamos a cambiar.
2: Fíjate que hay más, tenemos más casos de niños, hemos tenido también algunos no tan niños también, pero sobre todo esto es un tema que podemos nosotros evitar desde casa. Hemos tocado puertas con las sociedades en el tema de esterilizaciones. Ya llevamos más de 700 que hacíamos cuentas más o menos en tema de ahorro económico, pues ya va una cantidad bastante grande, pues nomás multiplicamos 700 entre 2,000, 3,000 pesos que tiene cada esterilización de manera privada, pues ahí está, si hacemos las cuentas va a casi el millón de pesos, que aquí gracias al gobernador Manolo Jiménez, a la suma de esfuerzos del gobierno del Estado, a través de la Secretaría de Salud, de las sociedades que se suman, pues estamos dando esto de manera gratuita, estamos vacunando a animales contra la rabia, desparasitándolos contra la garrapata, pero es de nuevo que en cualquier brigada también tenemos módulos permanentes en la jurisdicción sanitaria, así que aquí tenemos todo para hacer. Hemos estado yendo a los domicilios a fumigar hasta dentro de las casas y seguir trabajando de la mano de los municipios con el tema de descacharrización, porque es el primer paso que nos va a ayudar bastante que no tengamos dengue y rickettsia, empieza desde casa. Descacharrizar. No, aquí sí, es general y varía bastante, pero sí lo que se busca con todos los municipios es que puedan sigamos trabajando de manera que servicios primarios pueda recoger la basura, pero sobre todo que quienes estamos desde casa, que nos deshagamos de los cacharros. Por eso son estos mercaditos del DIF, por eso son los llamados de la jurisdicción sanitaria, y sobre todo seguir al pendiente de lo que nuestro gobernador Manolo, a través del secretario de salud, van indicando a través de páginas oficiales. Aquí lo que todos buscamos es la tranquilidad y esa confianza de las madres de familia, de las familias, que sepan que cuentan con el gobernador, que sepan que cuentan con el secretario de salud, con un servidor y con los alcaldes.
1: La diputada Lupita Ollervide señaló que la subasta de Altos Hornos de México está en un punto clave tras la exigencia del depósito de garantía por 56 millones de dólares a los postores. Sin embargo, pidió cautela ya que el síndico aún no ha confirmado si las empresas cumplieron formalmente con el pago, recordando que en el pasado el proceso se canceló por falta de liquidez de los interesados.
4: Sí, a ver, es un proceso jurídico que hoy está llegando ya a su tiempo. La subasta ya a estos momentos, los postores ya debieron haber hecho el depósito que se pedía como garantía de esos 56 millones de dólares. Y bueno, pues si bien es un procedimiento que es público, todavía no se ha informado por parte del síndico si estas empresas ya han cumplido en la totalidad con esa parte que tendría que hacer. Yo, en lo personal, tengo la esperanza de que así sea, que no vaya a haber un revés. Ya lo tuvimos en una ocasión. Se tuvo que suspender la subasta porque los postores no tenían o no hicieron la garantía con la liquidez que se pedía. Así que por el bien de nuestra región, por estas familias, trabajadores que han aguantado, la verdad es que mucho tiempo, Dios quiera que ya este procedimiento llegue a su causa.
5: Y una marcha el sábado,
4: y
5: ¿no?
4: Que, sí, hubo una marcha el sábado precisamente en el mismo tema, en el mismo tono en el que todos estamos, que esperemos que este procedimiento judicial que llegue ya a su fin. Y ese fin quiere decir que se le entrega a los trabajadores lo que merecen.
5: Pero si este primer paso dentro de la planta, se habían robado carros, cosas,
4: productos, ¿no? Sí ha habido, digo, ha sido hasta un tema que entre los propios trabajadores y extrabajadores de Artesanos de México se han organizado para cuidar, en algunos casos, en guardias no pagadas. Recordemos que no está en la operación completa el sistema de seguridad con el que contaban tus zonas de México. Bueno, sí se ha habido, pero no es ni tema ni pretexto para que cualquier tipo de prestación que ya está garantizada por ley sea.
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1: Aun cuando hasta el momento se prevé que el huracán Polo, que ya alcanzó categoría 5, la más alta, no tocará tierra en las costas del Pacífico mexicano, la presidenta Claudia Sheinbaum pidió a la población costera de Colima, Jalisco y Michoacán estar atenta a los avisos de protección civil referentes al fenómeno.
6: Hasta ahora la información que tenemos es que no va a llegar de manera directa a la costa, va a estar bordeando el Pacífico, particularmente los estados de Jalisco, Colima, Michoacán. Y por favor a toda la población de la costa del Pacífico que esté muy atento. Hasta ahora son lluvias intensas, pero el huracán puede llegar a categoría 5. Lo que pasa es que hasta el momento no se ve que vaya a entrar directamente a tierra. Entonces va a ir bordeando, es la información que tenemos, la costa, y si hay alguna otra información de inmediato se hará saber. Y a todos los que viven en estos estados, pues que estén muy atentos a la información de Protección Civil.
1: Esta noche se espera la mínima temperatura de 24 centígrados. Y hay posibilidades de lluvias, más del 70% posibilidades de algunas tormentas aisladas para Piedras Negras. Mañana máxima temperatura 37 grados se pronostica y la mínima 24 con 50% de algunas tormentas aisladas. 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